Gracias. Gracias, mi amado. Se para todo el mundo y canta parado esta canción porque es un merengue. Arriba, ¿eh? Se para todo el mundo.

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0: ¿Ahora qué?
1: Una historia terrible, mi ahora.
0: ¿Ah, va eso?
1: No sé, bueno, creo que sí. Mamita. Estás cansado, Rada.
2: No, la próstata.
1: Es la próstata. ¿No querés un almohadoncito?
3: Bueno, resulta que ustedes saben bien que soy una persona, digamos, casi correcta. Y que soy amigo de mucha gente, de todo el mundo, y cada vez que se habla de mí se habla con mucho aprecio, digamos, porque soy una persona que respeto mucho más que nada las razas.
0: Mayormente, ¿no? Sí.
3: A mí las razas es algo que me interesa mucho. Me interesa mucho. No me interesan los cruces de razas, sí, pero les quiero comentar algo. Parece ser que chino con negro no va, o sea...
1: Salió malo.
3: Salió mal. Y yo, mira que tengo mucho respeto por todo, pero parece que no... El grone con chino parece que no
1: cambia. El grone con cualquier otro va.
3: Va con cualquier cosa, con el tailandés, cualquier cosa, pero chino
1: no. Lo que
3: no.
1: Venga, pero chino no.
3: No va, te explico por qué. Porque el negro vive de los ojos. O sea, nosotros los grones vivimos de los ojos, claro.
1: De los otros no.
3: De los ojos. Ah. Yo sin los ojos, por ejemplo, pregúntame algo, a ver.
1: No sé, a ver, esa rubia te está mirando.
3: ¿Dónde?
1: O por ejemplo, rajemos que vino la cana.
3: ¿Dónde? ¿Cuándo? ¿Qué? La cana, que yo no fui. Sí.
1: O por ejemplo, hay un morochito ahí del lente que
3: está fuerte. Después de las 3 de la mañana. ¿Entendés? Entonces el chinito este le preguntaba lo mismo. Preguntale, por ejemplo.
1: Pobrecito, tenía los ojos malos.
3: Preguntale.
1: Y no sé, ahí está la rubia que te está buscando desde hoy. Allá, hijo. Allá, mirá.
4: ¿Dónde?
1: Allá, nene, mirá. La rubia, allá, mirá. Si viene la cana, te digo, la de la cana te lleva.
4: Y que me lleve, no importa a mí.
3: El tipo no podía defenderse. Entonces, ¿qué hizo? Se cortó toda esta parte acá, tipo. Se operó con una gilet, se cortó todo así.
1: Por así, favor.
3: La película de Saura, ¿te acordás?
1: ¿De cuál?
3: Saura.
1: No, sí, la tengo presente.
3: Director español, si no vas al cine, no te puedes entrar.
1: Director español sí, pero
3: se arrancó todos los ojos, así que le quedó todo esto abierto así. Y andaba, entonces le entraban chicles, barro, todos los ojos.
1: Mariposa.
3: Llenos de pelo, los ojos, una cosa asquerosa, sufría como loco. Y no se podía dormir, estaba así.
1: Pobrecito. Ese.
3: Entonces le cantaba.
1: ¿Cómo se llamaba el nene?
3: Se llamaba Liu Liu.
1: ¿La madre?
3: Yang Yang.
1: ¿Y el padre?
3: Ramón Rodríguez, un uruguayo. Que, sí. Moreno uruguayo, Ramón Rodríguez.
1: Claro, claro, ahí está. Ahí está la mesa.
3: Hermano de Washington, William Pérez.
1: Washington William.
3: William Pérez.
1: Le gustaba la W al sí. Papá.
3: Entonces, la madre se tomó los vientos para Holanda, se fue a Holanda.
1: Se rajó.
3: Y quedó bien. Washington Rodríguez, ¿no? ¿Cómo se llama el tipo?
1: Bien,
3: Ramón, no importa. Ramón Pérez se quedó con el niño y...
1: El pibe no se dormía más.
3: Le cantaba.
1: Dame el tono, a ver.
5: Se fue. Yo te lo doy.
3: Liu Liu. Fomos a la próstata, ¿dónde está? ¡Ey!
1: Está de vivo.
3: Le cantaba así.
6: Teralele yoganda, teralele yoganda, mamá.
3: Es muy importante esto.
6: Mamá se fue pa' Holanda, teralele yo.
3: Para que se dé cuenta que la madre no está, que está solo el chiquilín. ¿Me ayudan?
6: Teralele yoganda, teralele yoganda, mamá se.
3: Muy importante las manitos, por favor, todo el mundo. Ayúdenme. Si no duermo a Liu Liu, no puedo seguir cantando. Tiene que dormir. Vamos.

0: Teralere, y esta parte. Teralere. Como que no le importa a usted.
1: Esa es la madre que se rajó.
0: La madre que se rajó, y el chiquilín. Teralere. Alere. Alere. Teralere. Y hola. Y el grito. ¡Ah! ¡Ah! Vamos a hacerlo, hagámoslo por Lulio.
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Mi nombre es John Alejandro y soy esquizofrénico. No soy nada de atractivo, mucho menos fotogénico. Mi mejor amigo es un payaso que me aconseja. Tiene ojos de rana y vive dentro de mí.

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0: ¡Qué corazón! ¡Qué bien cantan, eh! Bueno, somos todos murguistas ahora, señores. Se acabó el momento de que sea yo solo el que esté acá arriba haciendo cosas.
1: Ahora con un ojo me voy a la cura, bueno. Ahora con un culo, guapo.

esas cosas. A veces sí, a veces no, a veces no puedo, a veces no puedo.

mujer dijo: haré dioses a mi imagen, conforme a mi semejanza, y los creo macho

0: te abrazan.
1: Las diosas hembras huyeron hacia el sur y hallaron un valle en la tierra de la Patagonia y se instalaron ahí.

quien lo dice.

lo que significa, ustedes como Pilatos, se lava las manos y es ingrato, y a su raza no dignifica, porque, a ver, ¿cómo me explica? Que a sus mayores tengan olvidados, olvidando lo que ellos les han dado. Los traten como ineptos, les falten el respeto y los dejen abandonados.

qué simple que es su ciencia. Recurrir a la

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0: ¿Qué tal, amigos y amigas de CDM?
1: Una
0: ¿Cómo
1: radio,
0: están?
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0: Les
1: voces,
0: habla
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0: Juane,
1: lugar.
0: voz y guitarra de Las Rutas. Y bueno, un poquito queríamos comentarles en qué andamos y cómo venimos. Ha sido un año realmente muy bueno, con el atenuante de que sacamos el disco hace poquito, el disco nuevo, que se llama. El que denominamos Hasta que se apaguen todas las luces, el que pueden escuchar en todas las plataformas, en Spotify, en YouTube, entre otras. Y hace poquito tuvimos el 5 de julio la satisfacción y el honor de tocar junto a nuestros grandes amigos de Camionero de Buenos Aires, en una fecha muy, muy linda en Pez Volcán. Y lo que se viene va a ser. En agosto, el 21 más precisamente, jueves 21, vamos a estar tocando en Data Local, ahí en Bela Lugosi. Luego, en septiembre, vamos a estar tocando en la presentación del disco de Pame Rudy, más precisamente el 6 de septiembre. Y luego nos vamos de gira por Cuyo, San Juan y Mendoza. Más adelante, ya en octubre, estaremos tocando en Mundo Feliz con una banda de Neuquén, el 4 de octubre, junto a Girasol. Y luego nos vamos a grabar un videíto en Buenos Aires, el 19 de octubre. Así que bueno, eso es lo que se viene. Así estamos actualmente, estamos muy contentos, creciendo de a poco, laburando un montón. Así que bueno, nada de eso. Les mandamos un gran abrazo. Y me olvidaba presentar a cada uno de los chicos. La ruta está compuesto por Javi Ducart en guitarra y voz también, Juan Ludueña en bajo y Juan Cosanelli en batería. Quien les habla, Juane, voz y guitarra. Bueno, un abrazo grande, que anden bien.

0: Triángula se formó en el 2019.
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0: El trabajo artístico de Triángula sienta sus bases en la exploración de múltiples géneros, como el rock, el indie, el soul y los folclores del mundo, desde una poética de conciencia transfeminista. Todas las canciones de la banda son compuestas por Vita, Recalde y Larcher. Del disco Mutántica, nacido en invierno de 2024, les dejo la canción Tu Animal.

Vamos a tocar una obra muy profunda que se llama Chip Chipi Bom Bom. Yo nunca fui a New York, no sé lo que es París. Vivo bajo la tierra, vivo dentro de mí. Yo no tengo un espejo,

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0: Yo me quedo con el billete.
1: ¿Eh? Hoy por ti, mañana por mí.
2: Gracias.
1: Con permiso.
2: Sí, don Damon. Los 120 pesos.
1: Te los debo. Hace rato por ti y ahora por mí.

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1: Primero de abril de 1976. Me pusieron María Paz.

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0: それには条件が、最も愛しい人を愛すことだ。
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2: Bueno, ahora preparados todos porque nos vamos a divertir mucho.

0: o algo.
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En un rato, en un ratito o en un ratón, caminamos desde la colmena al gallinero y por otras partes también acá, en la ferroviaria, en la 107.7 de Cruz del Eje, la comunitaria, desde el barrio La Banda, con todos ustedes y los que quieran acompañarnos. Vamos por eso.

Una flor es una puerta hacia la tierra. La tierra es solo un surco, esperando la semilla. Nosotros somos la semilla. Una semilla guarda en su interior un árbol, con miles de frutos, frutos con semillas, semillas con flor. Nosotros somos la tierra donde germinar. El viento es un hermano que pone la sangre para hacer viajar las semillas. Nuevas tierras, nuevos frutos, nuevos hermanos. 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La semilla está girando. 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La flor está entre nosotros.

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0: Siete mujeres se sentaron en círculo. Desde muy lejos, desde su pueblo de Momostenango, Humberto Acabal les había traído unas hojas secas que él había recogido al pie de un árbol. Cada una de las mujeres quebró una hoja, suavemente, contra el oído. Una sintió un viento soplándole la oreja. Otra, la fronda que se amacaba. Otra, un batir de alas de pájaros. Otra dijo que en su oreja llovía. Otra escuchó los pasos de algún bichito que corría. Otra, un eco de risas. Otra, un rumor de aplausos. Humberto me lo contó y yo pensé, ¿no será que las hojas muertas susurraron al oído de esas mujeres la memoria del árbol?
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2: Ahí vamos, sí, ahí vamos y alargamos también. No les avisamos, qué macana, como hicimos la otra vez, Nicole, que le dijimos, ya alargamos. Y bueno, los que están durmiendo, no, cabecean, no sé. Remolonean, 9 grados de temperatura en la Cuenca del Sol, así que vientito, fresco. Abríguense, si tienen una bufanda mejor. Hay tierra también, todavía queda mucho polen y alergenos dando vuelta, entonces la gente anda con moco, sí, anda con moco, los chicos también, bueno, ahí va, pero eso es lo que está pasando. Y bueno, lo que han escuchado, apenas largamos nomás, porque nos comimos la curva, o no nos da el cuero, hay cosas que tenemos que saber que no nos da el cuero y ya somos grandes para eso, y no pudimos hacer homenajes ni estas miradas sobre los árboles, sobre el árbol. Fue el día del árbol y bueno, nos comimos el fin de agosto. Nos llevó puesta la tormenta Santa Rosa, con viento, lluvia, granizo en otros lados, y bueno, ahí vamos. Y resulta que de ahí vienen los oyentes, algunos nos sugirieron cosas lindas, muy lindas, ¿no? ¿Qué ponemos? Preguntamos y nos tiraron, y salieron esas cosas que alteraron el orden de la música que ya está armadita, la tiene Nicole en la compu, y que bueno, de lo que quieran podrán disfrutar la lista de música que el Fran Allende nos armó para esta mirada, para este viaje, para este caminar de 4 horas. Dicen que un hombre, una mujer, tranquilos o no, en paso seguro, firme, puede caminar 5 kilómetros por hora. Yo digo que está bien, pero la primera hora, después te la debo, la segunda debo, no sé, 4, y ahí vamos. Y si es plano y uno tiene buenas zapatillas, pero hay que estirar en un momento, ¿no? Para tomar agua, bueno, en fin. Eso lo deben saber muy bien las mujeres que bajaron desde la puna a luchar por la salud ambiental de sus comunidades, para marcarle la cancha a la minería, que llegaron hasta Buenos Aires, pasaron por Rosario, pasaron por Córdoba. ¡Qué caminata, papá! Los que la quieran haber seguido, salió todo el noticiero de Farco, fueron siguiendo incluso alternativas y luego en actos que se llevaron adelante por este reclamo de la minería sin control que está sucediendo en la zona alta de Jujuy, de Salta, y bueno, bajaron a pata, comunidades originarias, por definirlo, pero también no hace falta tener la cara pintada para hacer eso y reclamar. Y como si fuera poco, eran todas mujeres, ¿no? ¿Qué tal? ¿Cómo les quedó el ojo? Eso pasó esta semana, así como pasó el Día del Árbol. También cerró esa caminata tan importante que pasó, que pasa desapercibida. Casi en un momento parece parte del paisaje, porque son cosas que nos pasan. Y también hablando con los oyentes, llegó el gerente general de la Casa del Panadero, recién le digo, una palabra para sintetizar lo que se dijo, que a nosotros nos involucra, siempre lo decimos, ¿no? Una calle que se llamaba de una manera, hoy se llama tiene nombre de persona, que está en las Malvinas. Y me dijo, entrega. Esa es la palabra que sintetiza todo, ¿no? La galtierización, me dijo Chiquito Reyes. Esas miradas concretas, objetivas de barrio, de panaderos, de gente que amasa harina y le da la forma de la cremona, que el otro día me tomé el tamaño, el trabajo de describirla, porque realmente es espectacular lo que hace Chiquito Reyes, y no lo convida, no lo trae, y nosotros se lo hacemos envidiar a todos los que están del otro lado, diciendo, no comas tanta harina, como me dijo mi doctora ayer, por el tema del colesterol, cosas de los análisis clínicos y esas cosas. Paréntesis, hacemos abrimos un paréntesis para saludar a todos los médicos que nos están escuchando, todos amigos del Guillo Sarki. No sé por qué tiene ese arrastre Guillermo Sarki, así que le mandamos un abrazo. Y a la otra gente que sabemos que nos está escuchando, aunque no sean médicos también, y que bueno, por ahí no comen harina. De esas cosas se trata. Cerramos el paréntesis hablando de esto, de la galterización y eso. Yo me había quedado con otra palabra, me había quedado con la hipocresía, ¿no? Me había quedado con eso, y era eso, un acierto a pensar palabras que sinteticen estos mamarrachos que tenemos por ahí, de mensajes políticos, de mensajes soberanos, de mensajes de presidente. Qué difícil definir esta indefinición, este coqueluche de la política argentina en estos tiempos. Qué difícil. No nos vamos a perder con eso, y vamos a ir avanzando en esto que quiere ser la tapa o las primeras miradas sobre la realidad. Y ayer en Misiones había un gran encuentro del Instituto de Economía Financiera o algo así, de economistas o algo así, en Misiones, ¿no? Y Puerto Iguazú. Y la ruta 112 y la ruta 12, creo que es el cruce muy importante, una de esas rutas cercano a las cataratas del Iguazú, donde se llevaba adelante una reunión y donde asistía el mismísimo Milei. Y se juntaron, sí, se juntaron las cinco organizaciones de productores yerbateros o relacionados con el sector de Misiones, con muchas banderas, ¿no? Con muchas banderas. La frase más importante que se rescata, sin entrar a dilucidar cuáles son las otras cuestiones, es decir, un precio justo, un precio sostén, un precio adecuado para la yerba mate, que está al mismo precio, nos decía Carlos en la entrevista que hicimos el sábado pasado, está al mismo precio que hace 2 años. Que hace 2 años. En el mejor de los casos se paga 250 pesos el kilo de hoja verde. Entonces, con ese precio que pagan las grandes yerbateras, o no, lo digo el o no por lo de grandes, que concentran, compran barato para vender caro en un mercado nacional de alto consumo que está en sus niveles más bajos, en una búsqueda de países que compren yerba a niveles más altos. Y ahí va, y el yerbatero, y el tarifero, y el fletero, y el secador, y el envasador de la yerba. Está muy muy complicado, muy complicado. Escuchábamos también con atención el sábado pasado la diversificación a la que están llegando los yerbateros, de pensar que, bueno, al lado de la yerba tiene que haber té, que si viene más barata produce más kilos de hoja, entonces bueno, el té como que se la rebusca un poquito más, y al lado de eso algo de tabaco porque paga mejor y la obra social cubre más y es más barata que la del INIM, el Instituto Nacional de la Yerba Mate. Un factor social, la obra social, porque algunos yerbateros también se enferman, también se complica su salud y necesitan atención, no buscarle la vuelta. Y también la búsqueda del cultivo de la caña de azúcar para poder trapichear algo y hacer un azúcar negro que tenga otro mercado, otro precio. Y si esto es poco, las hortícolas, las hortalizas que se venden permanentemente ahí, porque están a, entre comillas, 150, 200 kilómetros de la frontera con Brasil. Y como no le faltan moños a este guiso, la migración de los jóvenes, los hijos de los tareferos, que estaban incluyéndose en el trabajo de los hijos de los yerbateros, que estaban incluyéndose en la búsqueda de esto, de continuar el trabajo paterno ahí, y migraron, porque con lo que ganan una semana en Brasil pueden vivir el mes, y el resto lo juntan, donde ayudan a sus padres, que son yerbateros, o la hija, que además de colaborar en la zafra de la hierba, en la del té, también estudiaba magisterio y trabajaba en un comercio. Y bueno, se tuvo que...

vamos a tratar de tener algo de eso porque nos parece realmente importante. Ya tenemos secuaces que aún no lo hemos despertado, la hemos despertado a Sofía, y el Quilla no, ya parece que ya estaba al palo cuando me contestó, sí, sí, nos encargamos. Así que con algo vamos a salir de esa presentación en el Salón del Faldeo a partir de las 11 de la mañana, hoy en Capilla del Monte. Una comunidad guaraní que presenta su hierba ahí en el Salón del Faldeo después de las 11 de la mañana. Lo traigo porque me parece importantísimo este recorrido, esta mirada. Y para ponerle el broche, que me lo comentó Sofía, me dijo, la compañera que viene, la que hizo el curso de la Escuela Nacional de Agroecología que se dictó en Gran Funes, y estaba ahí, y también nos enseñó muchas cosas en esos intercambios tan lindos que se dan en esos espacios, que duraron más de 15 días, sí, más de 15 días. Así que sigo caminando, porque eso va a pasar ahora, también a las 11 de la mañana, acá nomás, sin irnos muy lejos, Malabares, un circo. En un lugar raro, acá los circos venían acá del otro lado del río, también antes que se construyera lo que es hoy el polideportivo, antes fue un mercado, aunque no lo crean, un mercado con varios puestos y la terminal, todo eso era un baldío, ahí también venían los circos. Hoy el circo está en la calle Almirante Brown, en lo que es la sede del Movimiento Campesino de Córdoba, de la organización de acá de Cruz del Eje, donde tienen la sede de producción de tomate, y ahí van a estar malabaristas también después de las 11 de la mañana. Estoy invitando a todo esto porque me parece re lindo, requete lindo. Y por último, para convidarlos y no aburrirlos, porque estas cosas pasan por acá, por cerca, por Capilla, por Cruz del Eje, les cuento que hoy a las 4 de la tarde, los que tengan ganas de comer algo dulce o no, algo salado, y un mate dulce o salado, tal vez, en la Escuela de Comercio, a las 4 de la tarde, se hace el bingo por las personas con discapacidad. Personas y personitas y personajes con discapacidad de nuestro Cruz del Eje querido, que están juntando plata con este bingo. Primero juntaron los premios, se siguen recibiendo premios, me dice Naira, y ahí estarán después de las 4 de la tarde en la Escuela de Comercio para compartir un bingo solidario, como los que hace la Escuela Pablo Izurno para viajar, que le fue muy bien a los chicos. Lo contábamos, no hemos hablado con Miriam, la directora, pero ya la vamos a traer acá a la radio, o la vamos a sacar por teléfono para que nos cuente cómo le fue. En eso andamos, compartiendo cosas que pasan en nuestro pueblo, que pasaron en otra provincia, que pasan en otros lugares con problemáticas interesantes. Seguimos pensando, pero ahora les convido otro audio, un audio, no el enlace, Nicole, vamos a pasar el audio, porque uno se relaja. Cuando ve, dice, mira cómo juega el fútbol, mira qué bueno cuando ese chico llegue a primera, mira qué bueno. Mira qué lindo, cómo teje esa chica, cómo borda, mira, sí, mira cómo cose, mira qué bueno, mira cómo cocina, bien. O sea que estamos salvados, mira cómo cultiva la tierra, cómo sabe cuándo desbrotar, cuándo pulverizar con algún cuidado, cuando hay mucho bicho, cuando no, ese tipo de cosas, ¿no?, que va aprendiendo la juventud, la adolescencia y los niños. Bueno, cuando una persona escribe, ¿yo qué quieren que le diga? Hago un par de pasos para atrás, otro tres o cuatro pasos para el costado, porque realmente me supera. Y ni le digo si encima hay una relación afectiva con eso. Cuando alguien que escribe, que se anima a escribir, un chusmerío entre paréntesis, con errores de ortografía, y encima, cierro paréntesis, y encima lee muy bien, y uno tiene que decir, bueno, la lectoescritura, una de las evoluciones de la humanidad, eso no de comunicarse con caritas, deditos y manitos, esto de escribir con sujeto, verbo, predicado, y leerlo bien, hasta con algunos signos de puntuación, y uno dice, estamos salvados, digo yo, en esta partecita de la humanidad.

0: Vamos a escuchar en la voz de un afecto, pero muy importante para Cruz del Eje, para nosotros, los que pensamos que la escritura tiene mucho futuro todavía, y lo vamos a disfrutar. Y después, el mismo cuento de los árboles, o de las hojas de los árboles de Eduardo Galeano, esta vez en la voz de otra persona que creemos que tiene mejor sonido, no salió bien el sonido recién, y la voz de Luana nos va a acompañar un poquito y volvemos a la música. No los aburro más, tengo otras invitaciones para hacerle y lo tenemos Nico Fioretti después de las 9 de la mañana, que la rompió, repartió stickers de la colmena del gallinero y la radio ferroviaria en el Congreso Latinoamericano de Apicultura en Mar del Plata, y está el palo. Después de las 9 salimos con el Nico Fioretti, y ojo, porque después de las 10, en una de esas, por ahí, hay coplas de Cruz del Eje, cantadas por Cruz del Ejeñas, en esta radio comunitaria, la ferroviaria. Vamos, Nicole.
1: La leyenda del árbol cuenta que hace muchos años existía una aldea donde vivían dos jóvenes muy amados. Un día, la aldea fue atacada. El joven fue inmediatamente a defender a su pueblo, pero desde ese día nunca más regresó. La chica cayó en tan profunda tristeza que fue a buscarlo. Caminó por mucho tiempo, pero no lo encontró. Un tiempo después, apareció una diosa en cuerpo de paloma. Le indicó dónde estaba el joven, y juntos los transformó en un gran árbol con flores.

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1: Ahí estamos, casi con la misma temperatura. Cada uno tiene su mate, Nicole el suyo, yo el mío. No queremos complicaciones, no queremos complicaciones. Ya tenemos algunas confirmaciones. Atento a la información, el Nico Fioretti de Mar del Plata sale en la hora que viene. Mariano Winograd nos dijo que termina una llamada y nos llama para que lo llamemos, mira vos, o nos escribe para que lo llamemos. Mariano Winograd es un integrante del equipo de trabajo del Mercado Central, uno de los que lo armó en Buenos Aires, y estaba relacionado con una jornada de producción de tuna. De tuna y todos los derivados y los mercados y esas cosas que se realizó, si mal no recuerdo, el jueves pasado en Catamarca. Marino Winograd va a estar con nosotros contándonos cómo está eso, pensando, y saben en lo que pienso, en Florcita de Tuna, la canción del Fran. Y viene la adivinanza, porque pareciera ser que sí, la coplera de la que le hablé, ya saben dos cosas, es mujer y es coplera. Ahí vamos. Ahí vamos, escuchamos un pedacito a ver lo que sepan dilucidar. No es Santa Leoncia de Farfa, de la Quebrada de Reyes, no es esa. Desde ya les digo, porque ya sé que hay oyentes que dicen, ah, Santa Leoncia, no, no, esa mujer debe vivir en Jujuy, no sé dónde. Esta vive acá en Cruz del Eje nuestra y hace coplas, cuenta coplas y canciones y toca la guitarra y se la rebanca. Ahí vamos, vamos con eso. A ver ese pedacito, Nicole.

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1: En el 54-12-22, si ustedes escriben y me dicen quién es, hasta por ahí hay algún presente, o un ausente, no, un presente. Un presente, porque la coplera viene a anunciar un encuentro muy importante que en Soto, en Villa de Soto, nuestra Villa de Soto, la otra cuenca, para medirlo hidrológicamente, la fin de semana que viene, ella va a estar ahí, llevando sus coplas y sus productos. Por ahí va a andar. Así que esperamos. ¿Quién dice quién es? ¿Qué? Y bueno, y vamos por eso. Sí, la zamba de antes en la versión de Hernán Figueroa Reyes nos dejó así, con el número de la alpargata para arriba. ¡Qué buena versión! Y el chiste fácil de la familia, ¿no? Ha muerto el indio poeta, silencio no se le acerquen, decía mi abuela, que ya no está, o está de otra manera. En un chiste muy viejo, con esas tres risitas, jajaja, como hace el viejo ahorita. Y ese era el chiste de ella, silencio no se le acerca, y la letra de la canción dice, silencio le hacen los herques, en la versión de Los Fronterizos. Los primeros temas, la Apacho, sí, Ramón Ayala, lo habíamos puesto en otra edición de esto, nos lo pidieron exclusivamente, y también El Roble y el Viento, ¿no? Qué temazo de Marcelo Berber en la voz del blusero, coplero, milonguero José Larralde. Cómo les quedó el oído, ¿no? A los que se acomodaron temprano, lo pudieron disfrutar. Los otros no sé. Sí, y la canción que escuchábamos, cantada por Mercedes Sosa, es La Pacho en Primavera. Esa canción de Marcelo Perea, que se la regaló el Movimiento Campesino Santiago del Estero. Le regaló la canción. Sí, toma, acá está la canción. Y bueno, después se le puso letra. Y porque tiene una calle Santiago muy linda, toda llena de lapacho, casi como la nuestra, pero con muchas calles, con muchas cuadras más. Nuestra calle, la de la orilla de la vía, la que sube para el lado de la terminal, ex terminal, para el lado de del espacio de la memoria, para el lado del polideportivo, esa calle está llena de lapacho en Cruz del Eje, tiene dos cuadras, ¿no? Sí, dos cuadras tendría. Y es una maravilla cuando ha florecido, alérgicos a abstenerse. ¿Y qué otra canción pusimos? Sí, pusimos Una Miel. Lo vamos a repetir en la hora que viene. Y no sé si nos queda algo de tiempo o vamos a la tanda, Nicole. Vamos a un tema más, dice Nicole. Y los invito a adivinar y a escribir al 54-12-22-3549. Sí, para adivinar quién es la coplera que nos va a venir a visitar, a traernos sus canciones. Y también le vamos a convidar unos mates de la hierba canchada que tenemos de Jacaíra. Y tiene una propuesta para engordar la mateada que nos sugirió Rosana Tisiera, hacer una mateada. Ah, mira, al mediodía, un sábado. Ah, mira. Bueno, ahí vamos, dijimos que sí. Vamos a hacerlo. Cualquier bondi nos deja cómodo, así que le dijimos que sí. Así que estamos viendo cuando mejoren los días, que estén más lindas las primaveras. Ahí vamos a estar tomando mate acá, en el patio de la ferroviaria, para algunos conocidos que quieran llegarse por acá. Tenemos amigos del barrio que queremos que vengan, y algunos de otro lado, así que vamos a hacer una mateadita dentro de lo que es el espacio de La Colmena para esto, para compartir hierbas, lo dijo Rosana, para aprender de hierbas, siempre se aprende, y compartir otras cosas como canciones y algunas preparaciones que dice la coplera que va a traer. Vamos a la música, Nicole, y terminamos, vamos con la tanda.

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0: Bueno.
1: Y si uno va armándose, ¿no? De a poquito, le tiramos por la cabeza la producción, ¿no? Vamos, lo que es, unos stickers a Nicolás Fioretti, porque ya es reconocido en el rubro. Él es apicultor, es más, es docente de curso de apicultura. Y se nota que ahora le dicen colega al tipo, un comunicador popular apícola, alto conocedor, productor, investigador y esas cosas que tiene amigos y amigas de la misma runfla. Y el Nicolás Fioretti puso la ferroviaria a nivel latinoamericano, lo dice él, no lo digo yo. Gracias a su simpatía, a su manera de poner el pecho y a unas entrevistas de la hostia que nos mandó. Pero bueno, queremos saber de él cómo le fue. Ya termina mañana el Congreso Latinoamericano de Apicultura. Nico, gracias por estar ahí, gracias por llevar la camiseta de la ferroviaria, la gorra y el sticker.
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1: Tomá.
0: Ah, ya tengo el eslogan entonces. La verdad que muy una alegría compartir con los oyentes todo lo que pasó acá en este Congreso Latinoamericano de Apicultura. Nos reunimos desde el lunes hasta el viernes con diferentes, bueno, stand, exposiciones, charlas, pósters, simposios, que estuvo muy muy variado, de todos los países, de México hasta Argentina. Participaron más de 1.500 personas durante todos los días, y algunos días llegaron a 1.000 personas, así que imagínate que había un movimiento en la piquera bastante importante. La sede fue el Hotel Provincial de Mar del Plata, que es uno de los hoteles, la verdad que quien conoce Mar del Plata, yo no conocía, la primera vez que vine a la ciudad. Está al frente de la playa Bristol, ahí en el pleno centro, un hotel muy muy lindo, las instalaciones, y bueno, la organización, la verdad que se pasó, para destacar, ¿no? Y bueno, con una calidad impresionante de las charlas, calidad académica y calidad humana.
1: Y la innovación, discúlpame que me meta, la innovación de las investigaciones, Nico, me pareció muy grosso, ¿viste? Muy grosso. Realmente nos convida este audio que ya vamos a compartir. Recién te citaba esto de la chica que investiga en el sur. Tirame el nombre. Es una investigadora.
0: Risuto.
1: Susana Risuto. Que trabaja en esencias, aceites esenciales para el control de barroa. Me pareció espectacular. El tipo que era de otro país, me parece que labura con, ¿no?, con el tema de los zánganos.
0: El colombiano, Harold.
1: Pero trabaja acá en Tucumán, ¿no? ¿Puede ser o no?
0: Está haciendo una beca doctoral en Tucumán, en la Universidad de Tucumán, sí.
1: ¿Y los chicos de GeoCop, creo que así se llaman?
0: Sí, de la Escuela Agrotécnica de Marcos Paz.
1: De Marcos Paz. Me parecieron así, sí. Por lo poco que escuché, infernal lo que plantean los chicos, ¿no? Infernal, muy bueno. Sí.
0: Tenemos mucho material para cortar y repartir para que no sea tan pesado, por ahí lo hacemos en dos veces, pero sí, la calidad de las personas, de lo que poquito que uno puede también tomar. Había muchos, ya los vamos a llamar colegas, estaban representados todos los que trabajan en la comunicación apícola de Argentina, presentes, como Campo y Abejas, de Salud Folgán.
1: Que nosotros pasamos ese programa siempre, hace más de 10 años que pasamos ese programa, Radio de Abejas, Radio Web, impresionante, el de Hernán, ya me olvidé el apellido del hombre, Currao, y también La Miel en tu Radio, el otro programa que viene desde la Municipalidad de Azul, Provincia de Buenos Aires.
0: Estaba Frigoli también, de La Miel en tu Radio,
1: sí,
0: Hernán estaba Federico Petrella de Apicultura en Acción, y algunos medios internacionales. Bueno, estaban los chicos de Maciá, de la Escuela de Agrotécnica, que hacen un streaming en vivo, estuvieron haciendo.
1: Qué bueno.
0: Durante, y tienen una parte de la comunicación muy importante en la escuela. Después había gente de Puerto Rico, de República Dominicana, medios de Brasil. Bueno, imagínense que es muy multitudinario el encuentro. Y así que bueno, eso fue muy lindo, compartir con los demás colegas también, se los vamos a llamar así.
1: Y sí, porque ya tenés que entrar en eso, ¿sabés? De que podés laburar también, ¿no? Viste, como dijo el presidente, yo ya tengo mi futuro asegurado. Él va a dictar charlas y bueno, vos podés laburar periodista, sería así.
0: uno lo hace de corazón y lo hace más que nada para mostrar un poco y compartir lo que uno va aprendiendo y viendo, y a mí me resulta una herramienta y te agradezco muy por eso, de poder presentar a nuestra región, a nuestra central ferroviaria y a nuestros oyentes un poquito de lo que uno va viendo en los lugares que uno se va moviendo. Así que la verdad que gracias, Mumi, también. Hemos repartido más de 200 stickers.
1: Eso se lo debemos a la producción del programa. Dijeron, la vamos a hacer y se la vamos a llevar y se la vamos a dar en la mano al Nico. Bueno, vamos por eso. Y así
0: y
1: fue.
0: Se fueron a todos los países del mundo. ¿Eh? Hay stickers ahora en Costa Rica, en México, en Colombia, en Perú. Mirá, así que bueno, eso también estuvo muy lindo. Y bueno, en general, eso, también agradecer. Y quería agradecer también porque este encuentro latinoamericano fue posible, que nosotros estamos presentes desde el Consejo Apícola de Córdoba. Estuvimos representando tres consejeros, junto conmigo estuvieron Cicel Girbó del Departamento San Alberto y Ariel Candiano del Departamento San Justo.
1: Qué bueno.
0: Que la provincia nos facilitó el poder asistir para poder presentar un trabajo en la mesa gremial. Porque este año se hicieron diferentes mesas.
1: Qué bueno.
0: De no solamente científicas, ¿no? Sino que hubo un área de los jóvenes, hubo un área de las mujeres y hubo un área gremial. Y ahí pudimos presentar el trabajo que venimos haciendo desde el Consejo Apícola de Córdoba, todas las acciones que quizás nosotros ya conocemos, pero son innovadores para otras provincias y otros países que no están organizadas de esa manera.
1: Yeah.
0: Así que eso estuvo muy interesante. Y bueno, y ahí estuvimos compartiendo con gente, como les digo, de diferentes lugares, el laburo que uno viene haciendo desde Córdoba. Así que también llevamos a Córdoba un poquito bien alto, y sobre todo a la región nuestra, porque estábamos presentes nosotros ahí, contando con un mapa, inclusive mostrándoles dónde está la provincia de Córdoba, a los demás lugares de los demás países, ¿no? Que no, por ahí no sabían. Uh-huh. Muchos países se sorprendían, por ejemplo Uruguay decía, bueno, tienen casi la misma cantidad de agricultores que nosotros en Córdoba, todo el país, y producen casi lo mismo que nosotros, y bueno, y qué interesante algunas cuestiones que venimos trabajando nosotros, y que de ellos compartieron también algunas ideas, cosas que nos sirven a nosotros por un lado, para devolver después a los demás apicultores de lo que vimos, y les sirven a ellos de nuestra experiencia, así que la verdad que se puede vivir.
1: Vos sabés que de eso que estás hablando, justo ahora el 18 y 19, el congreso, encuentro de apicultura en La Valle, en Mendoza, ¿viste? Y hablaba un integrante ahí del equipo organizador, creo que era el intendente, no me acuerdo, que habla de 15.000 colmenas en La Valle, que es más de la mitad de lo que produce Mendoza, ¿no? Y me pareció eso, la importancia de la apicultura, donde queda monte, donde hay monte, pero sobre todo hay apicultores, Nicolás, qué bueno. Qué bueno, y esta propuesta gremial, ¿no? Esto, ¿cómo se organiza desde la provincia una política pública? Yo insisto con eso, ¿no? Por ese recorte que hay sobre política pública, que Córdoba, con poquito, con espacios, con poca plata, con más intención que plata, pero bueno, puso tres consejeros en el encuentro latinoamericano de apicultura y quedó paradísima, ¿no? Realmente es para mirarlo. Y...
0: Bueno, fuimos para, es increíble, ¿no? Pero fuimos la única provincia, aparte de Buenos Aires, que fue sede, que tenía un stand. Y después todos los demás están eran internacionales, ¿no? Así que eso, la verdad que nos destacaron todos y se sorprendieron mucho porque gente de otras provincias decía, ¿cómo no estamos nosotros también, no? Bueno, eso tiene que ver un poco con el nivel de organización que tenemos nosotros como consejeros y por lo menos, bueno, esta gestión de este año venimos pechando para estar presentes tanto como estuvimos en Tucumán y acá, uh-huh, para mostrar lo que se hace y para accionar en las políticas pública, ¿no? Porque justamente cuando estuvimos en Tucumán presente con Sergio Lorenzo, fue importante la participación en el Consejo Nacional y la voz de Córdoba ahí, ¿no? La voz organizada de Córdoba, y eso se notó mucho, y bueno, y acá también este congreso lo mismo, nomás que era simplemente para mostrar un poco lo que veníamos trabajando, y eso se notó, cuando uno está organizado, se nota mucho, y eso está, a mí me pone contento, porque la verdad que son acciones que tenemos muchas cosas buenas para mostrar, tenemos muchos errores, mucho para solucionar, ¿no?
1: Bien.
0: Para mejorar, pero si no lo hacemos, si no lo mostramos, no nos damos cuenta, no sabemos en qué punto estamos parados, no sabemos qué mejorar y qué no mejorar, así que eso nos impulsa también a seguir adelante.
1: Qué bueno, Nico. ¿Cada cuánto se hace el FILAPI y si se vuelve a hacer en Argentina? No, se rota.
0: los próximos, se hace el Tilapia, se hace, es como si fuera una pimondia a nivel latinoamericano.
1: Bien.
0: Se hace el año impar que no se hace
1: la pimondia.
0: El año que viene, la pimondia, y este año es el Tilapia. El próximo Tilapia es 2028, y la sede todavía no se sabe, está entre Colombia y Brasil, y la anterior fue en República Dominicana, o sea que hace muchos años que no era en Argentina, uh-huh. Y por eso queríamos estar también, porque sabemos que es después es imposible acceder a los demás Tilapia.
1: Bien.
0: Así que había mucha participación de Argentina, había más de 200 pósteres y exposiciones científicas de la Argentina solamente.
1: Qué bueno, qué impacto.
0: El nivel académico nuestro se vio y se ve también en el sector apícola argentino, que realmente es abrumador para el resto de los países.
1: Bien. Por último, y te dejo, sé que tenés una actividad ahora y te están corriendo del hotel. Y vuelven a Córdoba, mañana están por acá, y la próxima reunión de consejo es ahora, durante este mes de septiembre.
0: Sí, más o menos va a ser el 20 de septiembre, tenemos programado, y así que bueno, vamos a hacer una buena devolución. Después que cada vez que vamos a algún encuentro hacemos un informe, uh-huh. Lo pasamos a los consejeros, y después los consejeros lo pasan a sus respectivos grupos de trabajo que tienen en el departamento, así que bueno.
1: Qué bueno.
0: Esa es la idea. Y cuando lo tenga, lo voy a pasar a ir por la radio también para que el que le interese se pueda informar.
1: Vos sabés que te tiro esta porque me parece que lo tenés que saber. No sé si has visto en el grupo de oyentes una invitación que tenemos a participar de un espacio virtual de Pensar el Agro 2050. Está pensado para jóvenes y bueno, hay para inscribirse ahí en el Prospecta, que se va a hacer acá en el Campus Norte, este espacio que tiene la Universidad Nacional de Córdoba, la Facultad de Ciencias Agrarias, y hay un espacio juvenil donde creo que los jóvenes apícolas tienen un espacio ganado ahí, y eso me parece que para que lo tengas en cuenta, invite gente, sobre todo de esta que te gusta ahí fortalecer, es virtual, eso también está bueno, y bueno, para que se enteren esto, ¿no? ¿Qué campo es el que se imaginan? ¿Y cómo se imaginan ellos en ese campo en el 2050? Un desafío mental muy, muy fuerte. Así que, bueno, te invito y te dejo eso para que lo pienses.
0: Bueno, buenísimo. Ese tipo de cosas están muy buenas. Y se nota el cambio generacional. Te digo que acá, viste que siempre se habla, ¿no? Que dicen que la apicultura es una actividad de gente mayor, etcétera.
1: Sí, sí.
0: Yo me siento parte del cambio generacional y veo, estoy en una bisagra, ¿no? No soy ni joven ni viejo. Y estoy, sí, porque es la bisagra de la edad mía, ¿no? Uh-huh. Y veo a los chicos, ya, la verdad que los chicos que estuvieron presentes acá y se ve mucha juventud, es re importante, porque realmente tiene que ver el cambio generacional y seguir apostando por alimentos sustentables, por eso, por lo noble que es la tarea apícola en todos los aspectos que ya conocemos.
1: Nicolás Fioretti, impecable lo tuyo. Bueno, espero que en algún momento nos podamos dar un abrazo, porque vamos y volvemos por todos lados. Yo te sigo, sé que ahora estás al lado del mar y no nos hemos podido abrazar ni tomar un mate juntos frente a frente, pero bueno, y bueno, así que en algún momento pasarás por Cruz del Eje o yo iré a Travesía y nos podremos compartir unos mates como la otra vez que fuimos. Te mando un abrazo.
0: Bueno, muchas gracias, Momo. Un saludo a Clemen, a Liz, a todos ahí el equipo productivo.
1: A Nicole, la operadora de hoy.
0: A Nicole, claro. Nicole también. Y bueno, saludo a todos y muchas gracias por el espacio.
1: No, por favor, gracias a vos. Ahí pasado nuestro corresponsal de cabecera, apicultor. Ahora le dicen colega al tipo. ¿Qué tal, eh? Vamos a la música, Nicole. Vamos a la música. Vamos a empezar a compartir un par de audios de los que nos consiguió Nicolás Fioretti allá en el Congreso Latinoamericano de Apicultura, que va al medio de la pimondia. O sea, se hace una pimondia, se hace un congreso latinoamericano. En el 28 les toca. Todavía no saben el lugar, pero este año fue en Argentina y quedamos plantadazos como radio ahí, compartiendo con otros comunicadores, otros espacios de comunicación que estuvieron ahí presentes, no solamente Campo y Abejas, no solamente La Miel en tu Radio, sino también otros medios de comunicación que hay en el país que trabajan esta cuestión de la apicultura, el nivel científico y el nivel productivo y la cuestión gremial, que no nos es ajeno, ¿no? Por ejemplo, nos quedamos pensando si se dijo algo o si Brasil está pensando, porque una de las cosas que ha negado la Unión Europea no es solamente la entrada de carne. Nosotros pensamos que la carne brasilera es lo más importante, entonces ahí nos plantamos, no. uno de los productos que los productores de la Unión Europea han frenado el ingreso allá es la miel. ¿Qué va a hacer Brasil con su miel? Primer punto. Segundo punto, ¿va a bajar? Porque hay mucha miel en Brasil. ¿Va a bajar más el precio o lo van a meter en otro lado? Y tercero, la miel argentina, ¿cómo se acerca a esa problemática? Pero bueno, vamos a algo de música, Nicole. Vamos por eso. Gracias.

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1: Ahí los hacemos adivinar. Seguimos con la adivinanza. El que escriba, bueno, también me puede escribir a mi WhatsApp al 439-544 y por ahí, si se portan bien, reciben un presente, porque me acaba de comunicar Nicole que no anda muy bien nuestro WhatsAppero. Así que vamos por eso. Pero escuchamos esto que nos mandó la coplera que va a venir después de las 10, dice ella. Vamos a ver. Vamos a ver.

0: duradero, así que ahora me senté en el café en un ratito, pero hasta recién trabajando.
1: Qué maestro. Bueno, vamos al aire, nos contás cómo estuvo lo de Tuna.
0: Cómo no, con todo gusto.
1: ¿Estamos listos? Bien, estamos al aire con Mariano Winograf. Les contaba esta mañana tempranito que había andado, que tuvo ahí un promedio con un vuelo, que todos sabemos del paro que tuvo implicado los empleados de los aeropuertos, y bueno, no pudo hacer la agenda que tenía prevista y nosotros nos desencontramos con él. Pero bueno, acá lo tenemos, para que nos cuente qué se dijo en Catamarca y en Tucumán con respecto a la producción de tuna y algunos derivados de la tuna que, bueno, nos parecen muy interesantes para esto, para nuestra zona y todo el árido que está muy comprometido con la producción frutícola. Mariano, gracias por atender a la ferroviaria, gracias por atender de la colmena al gallinero con vos. Gracias.
0: No, el agradecimiento es mío, Miguel, hablar con Cruz del Eje, con la ferroviaria, con tu programa. A ver, yo anduve por Cruz del Eje hace muchísimos años atrás, porque cuando trabajamos en la esparraguera, el Pedernal de Ana Alvear, su secretaria era de Cruz del Eje, y recuerdo al viejo Raschetti con el ganado retinto. Ya por entonces hablábamos de no convencionales, hicimos una reunión en Catamarca en el 90 con Fusa Suzuki. Sabemos del proyecto de Quilino, del trabajo de Patricio Páez Morón, de los tunales de Jaime Peter, Chuña, de Anfunes. El año pasado estuve por allí en enero, en el inicio de la cosecha. Así que la tuna es algo muy propio de Cruz del Eje, como lo fuera el taller ferroviario, o Ilía, o Jairo, o el algodón, o los hermanos Archilla. Yo cumplí 70 años, así que cumplí estos años, sé bien de la historia de Cruz del Eje, del ajo paraguayo. Bueno, estábamos entonces retomando la tuna. Nosotros creemos lo siguiente: la aparición, la irrupción de la pitaya como cosa novedosa, como puede ser el arándano, o la palta, o el maracuyá, nos da una posibilidad de revalorar la tuna, porque vamos a ser honestos, la tuna es más rica que la pitaya. Lo que pasa es que tiene el problema de la jana, y dicen que el que se quemó con leche ve la vaca y llora. El que alguna vez se pinchó la mano, y ni que hablar de la cara o los labios con jana, por lo menos necesita 10 o 20 años para volver a probar la tuna, ¿es así?
1: Puede ser, pero bueno, hay gente muy curtida para eso, ¿eh?
0: Pero el tema se resuelve totalmente. Nosotros vimos la cosecha en Chuña, en fin, el tema tiene solución. Lo que pasa es que hay que ser serio, y lo que no podemos hacer es mandar una tuna que esté mal cepillada en un cajón, porque ahí la vamos a pagar muy cara. Pero, en fin, sí, hay tecnología para hacerlo, hay variedades.
1: Lo que uno pone cuando uno ve la tuna en una verdulería, en un lugar donde se vende, con cáscara, ¿no? Porque fresca, sin la cáscara no se puede vender. Uno lo primero que piensa es en el puki, en la jana, como decís vos, y no piensa en lo dulce y rica que es una tuna fresquita.
0: Bueno, te voy a corregir, Miguel, dale. Porque la idea de que no se puede vender la palta, hoy ya se vende hecha guacamole. Claro. si cualquiera de los que nos está oyendo pone la palabra tuna en su teléfono y empieza a dejar que el teléfono le bombardee con videitos de TikTok y de Instagram y de qué sé yo, al rato vas a ver que en México, en Perú, está lleno de kiosquitos en la calle que la tuna la venden pelada. En Marruecos, en Siria, hay un señor con un cuchillo, tiene hielo, y en el kiosquito te pela la tuna y te la da pelada. No tiene nada de imposible eso. No sé qué festival hacen del cabrito o de lo que fuera, del taller ferroviario. Tenemos que tener un kiosquito que la tuna la entregue pelada. Ni que hablar del arrope, que era un producto que antes era solamente para gente vieja, para doña Jovita, y resulta ser que a partir del acheto balsámico, yo ayer comí puré de papa y le puse un arrope de tuna que me traje de Tucumán. El puré con arrope, la tortilla con arrope, la milanesa con arrope, es algo que hoy se puede comer, ¿no? Esa idea de que había cosas que eran solo para vinagre, y otra solo para azúcar, y otra solo para sal, está desterrada. Hoy estamos preparados para combinar dulce con ácido, en fin, cualquiera lo sabe, así que...
1: ¿Y en qué etapa de ese proceso se manifestó las exposiciones en Catamarca? ¿Por dónde anduvieron los aportes a la producción de tuna y derivados?
0: Bueno, los aportes son los siguientes. Participó un tucumano, Francisco Faoto, que sabe mucho de tuna. participé yo, que en el pasado llegué a vender 100 pales de tuna de Aligilán y un buen día me quedé sin ese suministro. Participó Judito Ochoa de la Universidad de Santiago del Estero, que es una de las personas que más sabe de tuna en el mundo. Participó Jerez, que es senador catamarqueño y productor en Aligilán. No vinieron los cordobeses, pero están enterados, porque el grupo de Maxi Asenjo, que si bien es de Marcos Juárez, se fue a producir fruta a Formosa, pero el año pasado hizo la temporada de Chuña y Jaime Peter, y su socio Diego, que está en Carlos Paz haciendo hidroponía y que también participó, y la gente seguramente que nos estuvo oyendo, Darío Ruiz de Quilino, o Riachi desde de Anfunes, el técnico de la provincia, o quien fuera, o Patricio Páez Morón, que ahora está en Intacarolla, en fin. Es una cosa que me apareció inclusive un joven en este momento, me perdonarás que no recuerdo su nombre, que es de Ancenusa, de una comunidad originaria que está del lago de Mar Chiquita, para el oeste, no como Miramar para el este, sino para el oeste. Bien. Así que hay mucha gente que tiene plantas de tuna por aquí, por allá, medio abandonadas, en el medio del matorral. Los tunales de Jaime Peter y de Chuña estaban bastante descuidados. Lo único que esta gente hacía era elaborar un arrope muy artesanal, muy rico, y venderlo allá al costado del camino. Y nosotros ahora, en Málaga, España, los productores de palta tuvieron que abandonar la palta por motivo de la falta de agua y se volcaron a tuna. En toda Europa, en Estocolmo, en Helsinki, en Moscú, hay inmigrantes de Medio Oriente, porque el proceso de la inmigración que en su momento nos trajo a todos nosotros a la Argentina, a principios del siglo XX, pues vinimos de todos lados, los judíos que vinimos de Polonia, los italianos, los gallegos, los turcos, se llenó de turcos, no son turcos, son sirios. Se llenó el norte de Córdoba y la ciudad de Córdoba de estos turcos. Toda esa gente se llevó para allá el mate, y vamos a decir lo siguiente, llevó y trajo la tuna, porque la tuna es americana, pero la tuna está por todo el Mediterráneo, se exporta desde Sicilia. Y con la pitaya ahora reaparece la tuna, así que hay una oportunidad enorme para el árido para ponerse a trabajar en serio la tuna. Hay que ponerle marketing, hay que ponerle tecnología, hay que ponerle genética, hay que ponerle mejoramiento, productividad. Entonces tenemos unos tunales que están llenos de cabras y cuando un día se nos ocurre ir a cosecharlo están todas las pencas mordidas, está un matorral lleno de chilca, se llena todo de quebracho blanco, es un matorral, es un obraje eso. Entonces se va y se saca la tuna, que de casualidad la planta se fue 3 metros para arriba, hay que voltearla con una caña, es un manejo del paleolítico. Claro. Un tunal tiene que ser una quinta impecable, solamente tiene que haber tuna ahí adentro, no tiene que haber cabra, no tiene que haber chilca, no tiene que haber mugre. Eventualmente, si en el año no llueve, 1 o 2 riegos hay que darle, hay que podarla, hay que curarla, hay que cosecharla como corresponde. En Murcia se cosecha la tuna a las 4 de la mañana con un casco de minero para que sea la fresca. Nosotros no podemos cosechar una tuna a las 12 del mediodía con 60 grados de temperatura, donde ni las lagartijas salen al campo.
1: Bien. O sea que hay que modificar algunas cuestiones del manejo.
0: Todo, todo.
1: El señor Ruiz nos lo decía, lo entrevistamos hace un año, creo, y él nos decía, mira, si le pueden dar un riego, Miguel, o sencillamente hacer correr la escorrentía de la lluvia a algunas zonas cercanas a la planta de tuna, no sabes cómo eleva la producción. Uno piensa que la tuna no necesita riego, pero sí lo necesita y produce mucho.
0: Sí, lo necesita, y vamos a decir lo siguiente, tenemos un año totalmente anormal por el Niño, sí, en donde ha llovido todo el invierno, cuando en todo el norte argentino lo normal es que de abril, mayo hasta octubre no llueve nada.
1: Tal cual.
0: Y este año ha llovido un montón, quiere decir que las napas están bien, seguramente los campos están todos verdes, es el año oportunísimo, pero seguramente debe haber mucha mugre, maleza. Entonces, ¿el tunal es un cultivo o es un monte? ¿Qué es lo que es? Si vamos a ir al monte a recoger lo que aparece, de pronto un panal de miel o de pronto una tuna, bueno, no tenemos productividad ahí. Claro. Podemos aspirar hasta 60 toneladas por hectárea. Desde ya que eso es el techo, se obtiene en Israel. En Argentina, en la reunión del otro día en Catamarca, dijimos, vamos a aspirar a 20 toneladas por hectárea. Pero ojo que un kilo de tuna en el mercado vale entre 2 y 3 mil pesos, en el campo tendría que valer 1.000. 20 toneladas son 20 millones de pesos, no es moco de pavo.
1: Claro, una barbaridad. Es una barbaridad, realmente. ¿Y qué preparados? Tirarnos algo de la industrialización que se haya hablado, no solamente la arrope, como decías vos, también se habló algo de pickles, licores, vinagres y otros preparados que necesitan instalarse en el mercado. ¿O están pensando solamente en tuna fresca?
0: No. Desde ya que hay que tener un destino industrial, porque siempre va a haber alguna fruta que está golpeada, que está sobremadura, que no se cosechó el día que corresponde. Cosechamos una o dos veces por semana, siempre hay alguna fruta que se pasó. Yo diría que hoy el producto más obvio es el arrope, pero bien hecho. No un arrope quemado que parezca negro. El arrope debería ser de un color, digamos, sutil, no diría siena, pero un color como un dulce, o ámbar, exactamente es la palabra, un ámbar. Y resulta ser que me dijeron los catamarqueños, y no dudo que los de allí, de tras la sierra, también lo saben, que hay un arrope que se hace no se hace solo con el jugo, se hace con pedazos, que se llama con cascos.
1: Tal cual.
0: Y entonces eso tiene que andar muy bien, hay que hacerle marketing, hay que ponerle una etiqueta, el mercado hoy está para esas cosas, y después ya si nos vamos a productos cosméticos, en fin, a partir de las semillas, de la tuna, hay un montón de productos. Tenemos una gente que está ahora, son entrerrianos, pero están en el este, en el oeste de Chaco, en Charata, haciendo productos medicinales, farmacéuticos, cosméticos. En Israel hay un tunal. ¿Sabés que los israelíes a sí mismos se llaman sabras y que sabra quiere decir tuna? Los israelíes se denominan a sí mismos sabra, y sabra es tuna, quiere decir que son ásperos por fuera, pero son dulces por dentro. Hay que sacarles un poco la cáscara, que pica, pincha y lastima, pero por adentro...
1: Algo más humano, qué bueno.
0: Algo más humano por adentro. Entonces resulta ser que está este israelí que tiene una finca que es turística y vende todo tipo de productos cosméticos, farmacéuticos, terapéuticos, a partir de la tuna. Ni que hablar después de la tuna forrajera. En Chamical hay un señor que tiene un proyecto forrajero espectacular. Así como para los originarios el algarrobo era la base de su cultura, porque sacaban la madera, la loja, la chicha, la harina, el patay, y también el mistol, el bolanchao. Bueno, la tuna tiene más valor que el algarrobo. No da, lo único que no da es madera, pero bueno, da una penca, sí, que tiene un valor gigante. No,
1: un valor gigante. Y te cuento, para que cierres tu muestrario, bueno, Anguinetti tiene un tunal muy lindo en el bañado de Soto, ¿viste? En la cercanía de Soto, y empezó como una idea de un tambo caprino alimentado solamente tuna, y desembocó en la elaboración de arropes e industrialización manejado por mujeres, ¿no? Anguinetti es médico de formación y se largó con esto en el baño de Soto, unos terrenos muy arenosos que son paleocauce del río Soto, y eso es lo que hay hoy actualmente en Soto. Así que bueno, para comentarte, les cuento a todos.
0: Ya lo vamos a visitar.
1: Con Mariano Winograd desde Buenos Aires, ahora anduvo por Loa Nuestro, por Tucumán, por Catamarca, esto, promocionando y viendo y sumando y empujando, como hace él, estas producciones alternativas, sobre todo en el árido, donde los recursos naturales, si bien este año es llovedor, vamos a ver que después va a seguir siendo árido. Así que, Mariano, gracias por tu tiempo.
0: ¿No? Dame un segundo más te doy un desafío para los jóvenes que estén oyendo el programa. Dijiste que este doctor Anguinetti, sí, en el bañado de Soto, armó un proyecto con mujeres y que era la idea de darle la penca a las cabras. Te cuento lo siguiente, cuando estuvimos en la escuela agraria de Anfunes, no sé si en Cruz del Eje hay otra, Riachi, que es el técnico provincial y que es profesor, estaban los chicos y empezamos a ver que los chicos estaban encerrando las ovejas, las cabras, y todas las cabras se iban a la tuna a morderla. Antes de ir al corral querían morder la tuna.
1: Mira vos, bueno.
0: Entonces le dije a los chicos, salgan al campo, observen, necesitamos diversidad genética, necesitamos prolongar la temporada. La tuna Córdoba tiene un pequeño problema, que es el siguiente, sale para enero, la de Catamarca sale más tarde. En enero, como la gente terminó la fiesta sin un mango y todo el que le quedó un mango se va de vacaciones, entonces vender en los mercados de las ciudades no es lo ideal porque está muy despojada la ciudad en el mes de enero. Claro. Pero los lugares turísticos están a full y Córdoba tiene lleno de lugares turísticos. Sí, sí, Carlos segundo, Paz, Miramar. Lugar turístico del país. Bueno, sí, entonces sí. Ustedes en el mes de enero lo que tienen que hacer es convocar a la gente para que coma la tuna en los lugares turísticos. Cuando estuve en Miramar, después de la cosecha en Chuña, yo tenía que ir a Paraguay. Y me detuve a dormir en Miramar. Y vi que Miramar, que yo siempre había querido conocer, los que no fueron de Cruz del Eje a Miramar tienen que ir, porque Miramar Córdoba, digo, ¿no? Miramar, Ancenusa.
1: Ancenusa, la mar chiquita.
0: Mar Chiquita, que ahora ya no se llaman chiquitas, se llama Mar Chiquita, se llama Ancenusa. Ancenusa, bueno, tal cual. La cosa es que todos los kiosquitos al lado de la playa se venden unos smoothies, que son unos licuados de fruta, ¿no? No se toma ahí cerveza meramente o Fernet con coca. Se toma smoothies, que son unos licuados. Y estos licuados son de un cubito congelado que se pone en la licuadora. La tuna es ideal para eso, para jugo detox. Así que pónganle pila a la tuna, no se olviden. Felicitaciones al doctor Anguinetti, a la gente de Chuña, Jaime Peter, de Anfunes, pónganle pila. Este es un producto tan cordobés como el alfajor o como el burrito.
1: Mariano Vinogras, muchísimas gracias por tu tiempo, tus expresiones y estos conceptos de andar en el mundo viendo esto, en este caso lo de la tuna. Te mandamos un abrazo grande.
0: Abrazazo para ustedes, abrazo Cruz del Eje, gracias por el llamado.
1: Dale, dale. Ahí pasaba Mariano Vinogras, con W. Por ahí, por la ferroviaria, por esto que es de la colmena gallinero, que siempre tratamos que sea un noticiero agropecuario. Vamos a la música, Nicole.

0: Buenos días, Momi. Nos encontramos en el Congreso Latinoamericano de Apicultura en Mar del Plata, FILAPI 2026 de la Colmena de Gallinero, Radio Central Ferroviaria. En este momento estamos con Pablo Mielgo de la empresa Vita Behead, que vino a presentar en un stand unos productos a base alternativos, a base de ácido oxálico para el tratamiento de barroa. Nos va a contar un poquito cuál es su proyección acá que tiene en la FILAPI 2026 y que viene trabajando.
1: Hola, Nico. Bueno, muchas gracias por esta oportunidad. Es decir, contarte que regresé a Argentina hace poquito, hace un año y medio, después de haber estado trabajando y viviendo en Europa con el laboratorio Vita Behead, que es hoy en día es el laboratorio con mayor presencia a nivel mundial. Estamos presentes en casi 70 países del mundo, y es un laboratorio que se dedica al 100% a investigar, desarrollar, elaborar y vender productos para la salud y la nutrición de las abejas. Muy enfocado todo lo que son productos orgánicos y otros tipos de alimentos y suplementos también lo más naturales posibles.
0: Queremos agregar que la representación que hizo Pablo es a la República de Córdoba.
1: Sí.
0: O sea que tenemos un integrante nuevo en la República de Córdoba y además, ¿qué producto estás presentando específicamente hoy acá en el Congreso?
1: Bueno, lo que estamos presentando es Barroxan, que son unas tiras a base de ácido oxálico y glicerina, de fabricación uruguaya, que hoy están presentes ya en 8 o 9 países del mundo. Así que nada, la idea es que antes de fin de año podamos tener esta nueva herramienta para la apicultura argentina.
0: ¿Cuáles son las características de este producto que lo diferencian de otros, digamos, que están en el mercado actualmente?
1: Básicamente la innovación de este producto es el tipo de soporte, el cartón, es un cartón diferente, lo cual hace que ralentice la remoción por parte de las abejas y eso asegura una dosificación más constante durante el periodo que tiene que estar dentro de las colmenas, sumado a que, como trabajamos con este producto en todo el mundo, el principio activo, el oxálico, es un oxálico que está auditado por la Unión Europea. La glicerina, que es un excipiente, es argentina, pero es con certificación para consumo humano. Y el cartón, que es europeo, es un cartón con certificación para estar en contacto con alimentos.
0: Y vamos, este tiempo que estás diciendo, que de acá a fin de año, ¿tiene que ver con qué razones, digamos? ¿Con una cuestión de ensayo, con una cuestión de permisos?
1: No, básicamente una cuestión de comercial. Estamos terminando de ensamblar toda la parte administrativa de la nueva empresa en Argentina y a partir de ahí poder hacer la importación del producto y la distribución. El producto está registrado en Senasa ya hace varios años, y ensayos se han hecho en distintas partes de Argentina con la red de ensayos de INTA.
0: Y bueno, ¿y qué te pareció ahora tu presencia acá en el Congreso? ¿Alguna cosa para destacar que tengas de la FILAPI 2026? Y finalmente, ¿un mensaje que quieras dejar a los oyentes de la radio de Cruz del Eje?
1: A ver, el Congreso, como siempre, es un lindo momento para juntarse con gente de Latinoamérica, conocer experiencias, sirve para seguir dando el mensaje de que necesitamos una apicultura más fuerte, una apicultura que tenemos que compartir y aprender de todos. Y para la gente de Córdoba, de Cruz del Eje, que estoy viviendo cerquita, así que seguramente ya vamos a estar por ahí para poder presentar los productos.
0: Bueno, muchas gracias, Pablo.
1: A vos, gracias, Nico.
0: Buenos días a todos los oyentes de la Comuna del Gallinero, de la Radio Ferroviaria. Estamos aquí en el Congreso Latinoamericano de Apicultura. En esta ocasión nos acompaña Harold Pulido Guarín.
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0: Buenos días, Radio Central Ferroviaria, la Colmena del Gallinero, presente en el Congreso Latinoamericano de Apicultura. En este momento estamos con un representante de Costa Rica, Josman Salas, que bueno, tuve la oportunidad maravillosa de conocerlo en su lugar de origen, y ahora nos va a contar un poquito qué es lo que se dedica allá, dónde trabaja y qué está haciendo en este momento acá.
1: Hola, buenos días, un gusto saludarles por acá, por este medio. Como dijo el compañero Nicolás, mi nombre es Josman Salas, soy apicultor de Costa Rica, me dedico a la producción de miel y a la producción de reinas, soy creador de reinas en la zona donde estamos, que es la zona de la península de Nicoya, en Costa Rica. También soy presidente de la Asociación de Apicultores de Jicaral, ASOAPI, que es la asociación de apicultores, podemos decir, más grande o más consolidada de toda Centroamérica, en el cual en nuestra asociación tenemos una planta de proceso, que tenemos toda la línea de producción de la miel, desde la extracción, la decantación, el almacenaje, el filtrado y el envasado.
0: ¿Y estampadora de cera?
1: Y tenemos estampadora de cera, tenemos una recuperadora de cuadros, le vendemos insumos a los socios y no socios, tenemos una cartera de crédito para nuestros socios también, que le financiamos todos los insumos en el transcurso del año apícola y recuperamos ese dinero por medio de la miel que los socios dan a la asociación. Entonces, es una asociación que vamos a cumplir 30 años de consolidados y estamos acá en Mar del Plata aprendiendo, compartiendo con amigos como Nicolás ahorita que me está haciendo la entrevista, haciendo negocios también, porque es parte de haciendo algunas alianzas estratégicas comerciales y de colaboración. Entonces estamos acá para aprender, para disfrutar, para divertirnos, y para hacer de esta actividad algo bonito.
0: En este momento, ¿cuántos socios está contando ASOAPI y qué, cómo está el tema del mercado en Costa Rica? ¿Cómo está el tema de la apicultura en general este año? ¿Cómo viene con el cambio climático, etcétera?
1: Ok, nosotros somos 32 socios en la asociación. Sacamos alrededor de entre 200 a 250 toneladas de miel al año, la cual se la vendemos a una empresa que distribuye en el país. Nosotros a esa empresa le abastecemos el 55-50% de la miel que envasa o que vende en el mercado nacional, pero empacamos en la planta el 60 o el 65% de la miel que se vende de forma legal en el país. Entonces, digamos, tenemos un trabajo constante, un trabajo serio de credibilidad con el comercio. El consumo per cápita en Costa Rica es muy alto, tenemos un mercado muy bueno. Nosotros tenemos precio de miel aún mejor que precio internacional, a nivel interno.
0: Para que sepa el público, ¿cuánto está un kilo de miel en Costa Rica?
1: El kilo de miel en Costa Rica en este momento está valiendo $5.20, por ahí aproximadamente. El kilo en bruto, ¿verdad? Sí. Comprado al productor. Pero a nivel de supermercado puede andar entre 12, 15 y 16 dólares. El consumo per cápita en Costa Rica anda casi alrededor de los 1000 gramos por persona anual. Entonces es un mercado muy, muy interesante.
0: Y bueno, finalmente, ¿algún mensaje que quieras dejar a los oyentes? Ah, no, antes, perdón. Sé que han trabajado muchos años en el tema del mejoramiento genético, que han trabajado mucho con el ProAPI, con el INTA de la Argentina, en relación con el INTA de Costa Rica. ¿Qué nos puedes contar de todos esos años que estuvieron trabajando y el intercambio que hubo entre ambos países?
1: La relación ha sido muy buena, una relación muy profesional, con el cual, digamos, INTA o el programa ProAPI de acá de Argentina nos ha colaborado en su momento por medio de algunos fondos de proyectos de ONG, y ahora los últimos años lo hemos hecho de forma privada, digamos, nosotros como asociación cubriendo los costos de, pero sí tenemos una, como país tropical, tenemos una influencia de la abeja africanizada muy alta, pero tenemos muchos años de trabajar en programas de mejoramiento genético con abeja europea y hibridizada, porque ya hibridiza con el tema de la africanización, pero esa abeja muy dócil, muy productiva, resistente, podemos llamar en el buen término, a enfermedades. O sea, buscamos colmenas que sean fuertes, vigorosas y que las enfermedades no las golpeen tanto para poder reproducir eso. Pero la relación ha sido muy buena, Cada dos años o cada año va, bueno, nuestra compañera Analía a hacernos el proceso de inseminación. Ella nos lleva todo un programa de seguimiento de las reinas y vamos, creemos a una relación a nunca acabar, porque esto de la apicultura y mejoramiento genético, siempre hay algo nuevo y siempre hay algo que agregar.
0: Bueno, finalmente, y gracias por tu tiempo, Yasmán, ¿un mensaje que quieres dejar a los oyentes de la radio de Argentina?
1: Claro, un placer saludarlos, decirles que su país es muy bonito, estamos muy contentos. Siempre aprovechamos cuando venimos a estos eventos a hacer algo de turismo, porque lo tomamos como nuestras vacaciones. Hemos visitado algunas partes del país y vamos muy contentos, y decirles que vamos para adelante. La apicultura, esto es una familia a nivel mundial, no aquí para la apicultura no hay fronteras, y que estamos a la orden. Por ahí podemos dejar nuestro contacto.
0: Sí, por favor, sí, eso es muy interesante.
1: Sí, mi contacto es, bueno, el +506, que es el código de país, el número es 8312-1026, ahí por WhatsApp me escriben, podemos interactuar y a la orden.
0: Bueno, muchísimas gracias, y ya lo convencimos de que la próxima vez venga a Córdoba a visitarnos, así que bueno, muchas gracias. Buenos días, Mumi, estamos

Seré. Las 10 y 25 y 26, 14 grados, pero les digo la verdad, está como más fresco. La sensación térmica esa de poner el termo bajo el brazo, me parece que está más baja. Pero bueno, ahí vamos, estamos esperando, estamos así, en la dulce espera, sí, sí. La coplera que se viene, a ver quién es, se siguen escuchando. Ya tengo una media docena de aciertos. Ahí vamos a ver quién se lleva el presente, aunque ya hay dos aciertos que dicen, no, va para el bingo de la Asociación de las Personas con Discapacidad y Cruz del Eje, que es hoy, a las 4 de la tarde. Los que acierten, si son esos dos, va para el bingo. Así que bueno, ahí veremos. Vamos al videito a ver si adivinamos quién es la coplera que se viene. Y luego un temita musical.

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0: Con latinoamericano de apicultura, en esta oportunidad en el stand, un stand de los chicos de la Escuela Agraria de Marcos Paz, Buenos Aires, perdón, cerca de Merlo, la provincia de Buenos Aires, y nos van a contar que están presentando una colmena inteligente.
1: Bueno, buenos días. La colmena inteligente es una colmena con cuatro tipos de sensores que nos ayudan a controlar la colmena. Nosotros trabajamos con una colmena testigo que tiene estos sensores que miden temperatura, humedad, peso y tienen un micrófono para medir la actividad interna de las abejas.
2: Esto nos sirve más que nada para el ahorro de lo que vendría siendo la nafta, ya que el apicultor no necesita ir de un lado hacia el otro, sino que ya desde la aplicación donde nos aparecen todos estos datos, ya lo podemos estar viendo y estar controlando todo lo que vendría haciendo dentro de la colmena.
0: ¿Ustedes lo estuvieron probando? ¿Cómo fue ese proceso de la escuela, digamos?
1: A nosotros nos donaron la colmena con los sensores, la gente de GECOP, que fue la que lo fabricó. Y bueno, nosotros en el colegio tenemos una, que es la colmena testigo, una en 10. Que bueno, con eso sacamos la proporción de todo el resto de las colmenas. La nuestra llega la electricidad mediante un panel solar que va a una batería y tiene red wifi, que es lo que permite que llegue de los sensores la información a la aplicación que tenemos nosotros en el teléfono.
0: Y en este caso, como dijo recién el compañero, evitaría, por ejemplo, una ida innecesaria al apiario si está lejos, entonces vos podés saber también el tema del clima, ¿te indica algo relacionado al tiempo?
1: Bueno, no se puede ver, pero yo te puedo mostrar a vos la aplicación que nos dice la temperatura interna y a la vez nos da un parámetro del clima fuera de la colmena, o sea, el clima ambiental.
2: También nos dan las precipitaciones y todo eso también es algo que nos da.
0: Y todo eso te lleva una aplicación en tu celu. Ahí está, estamos viendo la aplicación en este momento, después les voy a contar bien cómo funciona.
1: Yo entro acá, en la aplicación de Airu Centro, entro al apiario, y acá arriba nos muestra la temperatura afuera y acá nos va mostrando el peso. Bueno, esto acá sucedió porque se cortó la electricidad, entonces decayó la proporción, la temperatura y la humedad. Y ahí va variando.
0: ¿Y hace cuánto tiempo que la están probando, digamos?
1: Nosotros en el colegio lo tenemos hace un año. Los chicos de FECOP seguramente lo deben probar desde hace antes. La verdad, no tengo idea de hace cuánto. Pero nosotros lo tenemos hace un año y la verdad nos viene funcionando bastante bien.
0: Bueno, y por último, ¿algún mensaje que quieran dejar quizás a otros chicos de otras escuelas técnicas, agrotécnicas? Algo que les llamó la atención de participar hoy en la FILAPE, que es un evento muy grande. Algo que quieran contar de lo que les pasó acá, porque me imagino que viene gente de todo el mundo a hablarles, a preguntarles, que quieran decir un mensaje.
1: Bueno, que la apicultura es algo muy interesante, que le hace falta bastante tecnología, es una de las producciones más quedadas en el tema de tecnología, y que llevar la tecnología a la apicultura está bueno, y actualizarse y actualizar la producción apícola en sí está buenísimo. Y más que nada los jóvenes se pueden integrar desde esa parte, aunque sea con la tecnología, ayudando, porque normalmente los apicultores, 6 de cada 10 apicultores tienen más de 60 años, entonces está bueno integrarse uno como joven desde este lado de la tecnología.
0: Y aprovechar también, ¿no?, la tecnología, porque ahora estamos en un mundo inmerso de inteligencia artificial, de sensores, que antes era impensado.
2: Sí, sí. Está buenísimo esto también, como dijo acá mi compañera, de que más jóvenes se introduzcan, porque sí hay mucha gente que está metida dentro de la apicultura, pero como ella dijo, son la mayoría mayores. Y esto de los sensores está buenísimo. Todavía no salió a la venta, todavía esto es un prototipo, pero está muy bueno para que se vaya implementando en muchos lugares.
0: Bueno, muchísimas gracias, chicos.
1: Muchas gracias.
2: Muchísimas gracias a ustedes.
0: Buenos días a todos los oyentes de la Comuna Gallinero, de la Radio Ferroviaria. Estamos aquí en el Congreso.

0: Sí, ya llego. Ya llego, ya trae unos elementos, así la Nicole también está ensayando, nos tiene todos ensayando. Sí, ya llego, está por acá, ya llegó. Y bueno, les quiero contar que tenemos una invitación que le hice esta mañana, pero bueno, nos mandaron un audio, una integrante del staff de corresponsales, columnistas, esa cosa, amigos de la ferroviaria, que saben mucho de algunos temas, y bueno, ahí se los mando a ver si adivinan quién es y vamos a aclarar. Dale, dale, Nico, manda ese audio que te acabo de pasar recién, que es una invitación que nos llegó de las mismísimas tierras sanmarquinas, acá, a la ferroviaria, a la de la colmena al gallinero, ¿sale?
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0: Sí, sí, sí, ya llego. Ah, sí, sí, en otra columnista, la lunóloga. Nicole, usted no puede participar por el sorteo de lo que nos trajo la representante, la gerente general, la encabezadora, la cabecilla de la empresa de los algarrobitos, porque es un sorteo para oyentes, Nicole. No, usted no puede participar, porque además ya sabe quién es, porque está acá, y no puede decir es tal, ¿eh? Así que no, su participación está anulada, Nicole Campo. Ahí vamos a ver, entre los tres que seis acertaron, vamos a ver quién gana, ya les vamos a decir quién gana, ahí estamos. Les quería contar que no hemos olvidado mandar un saludo muy importante, Juan Mariano Paz, de la próspera localidad Charbonnier, la ciudad francesa de Punilla Norte, y tuvo pijama party, me dice, anoche, y bueno, a medida que iban cayendo los participantes, iban agarrando un pedazo de el único acolchado que tenía en la cocina, y lo peleó palmo y palmo, y lo estaba peleando con Barriento, uno de los integrantes que nos escucha todos los sábados, Barriento. Juan Domingo también nos escucha, una gata parda que tiene Juan Mariano, también peleó el acolchado. Y bueno, el que quedó afuera es Loreto, un peruano que está recuperado, ¿no? Ahí le mandamos un abrazo a toda esa fauna de Juan Mariano, que estuvo disfrutando, nos mandó audio muy preocupado por la triquinosis. Ya le vamos a armar un informe de eso y en qué estado de la situación está, de cómo poder garantizar la sanidad de chorizos, salamines y preparados de cerdo que nos gustan tanto, que también nos hacen nuestro colesterol. Sigo con el colesterol, como verán, ayer tuve los resultados y bueno, estamos en la persecución del colesterol. Así que, bueno, eso, contarles que en algún momento se empiezan a escuchar instrumentos por acá, por esto que es de la colmena al gallinero, con copleras por acá cerquita, y después de las 11, Virginia Artas, así, la Vir, la de la Bajando Tierra, nos va a tirar qué va a pasar en el plurienencuentro, otro spot que estuvimos compartiendo ahora. Por ahora, vamos a ver si podemos terminar de afinar los instrumentos, nos clavamos un mate amargo y empezamos como a disfrutar. Ahí va.

0: ¿Cómo te queda el ojo, eh? ¡Qué bueno! ¡Qué bueno! ¡Dura tierra! Pero vos, Evangelina, por acá, Evangelina Arias. Hola. La coplera de la ferroviaria, que anda por otros lados también, ¿no? Es la que trajo el premio de los algarrobitos que tenemos acá, unos alfajores hechos con harina de algarrobo, que ya vamos a ver quién se los ganó, y también vino a invitarnos porque va a andar por Villa de Soto la semana que viene, pero bueno, tenemos más canciones para compartir, pero antes, la gente que nos acompaña, antes, la gente que también dice que esta comunicación comunitaria es valiosa, es muy linda, y la queremos compartir, así que vamos por eso.
1: No podía hablar.
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30: Ya pasamos las 11, sí, ya pasamos las 11.
31: Miren, con el precio que tienen las cosas, hemos subido un grado. Recién estábamos en 14, ahora subimos, vamos en 15, ya vamos, ahí vamos, lo vamos a dejar al mediodía más o menos acomodado. No podés abrigas, camperita, nada de cosas raras, bufandita así por ahí, por eso de las gargantas. La que está tomando mate es ella, la Evangelina Aria, que se acomoda, se mueve, ya se descalzó, sí, ya se descalzó. La Nicole la mira con mucho, mucho miedo, porque ella le hace frío en los pies. Bueno, la Evangelina ya se descalzó, para cantar las coplas que cantar así. Bueno, Evangelina Aria está en la ferroviaria, en este estudio. No habías venido nunca acá, Eva, ¿no?
32: ¿Cómo? Ah, no, acá no. No. Hola, hola, hola, hola. No, acá está el mate, Mumi, mira.
31: Dame. Acá estamos. Sí. Les cuento que trajo unos instrumentos rarísimos, hechos con pedazos de animales muertos por la misma fauna silvestre. Ojo, acá no hay matanza de nada, ese tipo de cosas. Y también le trajo un instrumento que Nicole lo tiene que ejecutar está viviendo ahí buscando los sonidos para ejecutarlo así con más profesionalidad, como dice ella, y como los sonidos que nos mandaba Juan Mariano esta mañana con su hornero, su semillero y su pajarito, que nos decía le andan a las calandrias imponiendo su canto acá en esta, en ese pijama party que tuvo anoche en, ahí en Charbonnier. le mandamos un abrazo a Juan Mariano, espero que esté bien, espero que nos esté escuchando esta hora, porque nos aguantó, cómo nos aguantó. Así que, Eva, qué linda la versión. El árbol se llama, este de Dura Tierra.
32: Que el pasa. Árbol se llama y en realidad es árbol.
31: Árbol solo, sí.
32: Árbol solo, sí.
31: Sí, sí, qué bueno.
32: Conecto hoy a la mañana el programa y estaba justo diciendo que era, había sido el día del árbol. Claro,
31: nos comimos la curva, no dijimos nada del sábado pasado y la Luana se me cae la baba de una manera. No solamente que creó, sino que escribió con puntos, con puntuación, y leyó, y fue lo presentaron en el acto por el Día del Árbol en la escuela de la feria, como le decimos nosotros, la que queda acá en la ruta 38, y el padre, que es más baboso que yo, porque es el padre, y me dijo, está esto, y yo le digo, largo con eso el sábado, porque realmente me quedo tranquilo, porque hay una generación de Cruz del Eje que no solamente escribe con dedos, caritas, y otro tipo de símbolos, sino que escribe palabras, que son esa secuencia de letras que le da sintaxis, verbo, sujeto, verbo, predicado, y también sonoridad en la voz. Una maravilla, una maravilla. Y bueno, eso, el Día del Árbol, y vos largaste con árbol, ¿no? De Dura Tierra. Qué fuerte que salió. Casi se nos vuela una chapecín que tenemos acá en el techo. Cómo largó esa garganta esta mañana. Y no es el labor que más se favorece, pero bueno, Evangelina, qué lindo que cantaste. ¿Cómo andas? Así que vas a Soto, vas a Quilino, tenés una agenda llena.
32: Sí, la agenda llena, todavía no terminé de contarte todos los lugares donde voy a andar. Y bueno, es que estas emociones, viste, te estoy escuchando y como que se te la lengua la traba.
31: Está bueno.
32: Con estas cosas, ¿no? Tan lindas que es ir a compartir canciones, encontrarse, ¿no? Música, arte. Bueno, eso, estuve grabando en Colonia Carolla.
31: ¡Atajate! Póngale rama.
32: Unos meses atrás, y bueno, re lindo el lugar, se llama La Covacha. Ahí saludo a toda la gente ahí de la salita de la grabación.
31: Ah, tenemos un conocido, puede decirlo así de lejos. Un conocido, sí.
32: Que tiene un ritmo cha-cha-cha.
31: Ah, sí, cha-cha-cha, mira vos. Alto consumidor de vino en Damajuan y salame de aquel lado también.
32: Que lo cumpla muy feliz, te deseamos de corazón.
31: Ahí va Chávez, te estamos pensando, por eso te nombramos.
32: Estamos pensando, feliz cumpleaños Chávez. Bueno, y eso, estuve grabando ahí con esos personajes lindos de La Covacha. Ajá. Así que bueno, hermoso, lindo momento y compartir también y grabar canciones, ¿no? De que una interpreta en este camino, de diferentes autores, autoras, así que bueno, compartiendo canciones y bueno, eso, como te decía, estuve ahí en Carolla, bueno, ahora voy a estar acá en La Colmena del Gallinero, que me encanta venir, que esto salió ayer, ¿o no?
31: Sí, lo acomodaste en el aire y además me sugeriste algo para el encuentro de la mateada.
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31: Se lo perdió, ya le pasó la vida.
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31: Al toque,
32: sí, hay producción siempre, ¿viste? No puedo, tengo que hacer chivo de eso, chivo
31: sí,
32: de...
31: Sí, sí,
32: de todo.
31: Son tus oficios. La coplera también tiene otros oficios, porque este cuerpito no lo atendemos solamente con la caja. Vamos a otra canción, pues la tenemos llamada Virginia Artaza. Sabía ser conocida tuya, me parece. Ha tenido...
32: Por algún lado la tengo, me parece. Me suena.
31: Te suena. Tenés algunos kilómetros hechos con esa mujer. Bueno, ahí vamos, dale. Ya
32: después
31: la llamamos.
32: Te sigo contando, muy...
31: Por favor, la agenda, sí, sí,
32: la
31: agenda.
32: Te sigo contando la agenda mientras tanto preparo la canción.
31: Qué linda es que tengas grabado canciones.
32: Sí.
31: Hoy te sufrí.
32: Pronto
31: tenés... ¿Cómo no tiene canciones?
32: Ay, sí, bueno, pronto ese material. Mira, ya se va a estar ahí mostrando y compartiendo. Así
31: lo
32: que...
31: mismo nos pasó, te cuento, con un habitante de San Marcos, que su emprendimiento es dar alojamiento. No cualquier alojamiento. Tiene unos monoambientes, tiene camping, y vos decís, y árboles. ¡Ojo! 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Ahí lo estamos acomodando en nuestros acompañantes de esto que es la ferroviaria, esta comunicación comunitaria, y esto que es de la colmena al gallinero.
32: Todos saludos.
31: Saludos.
32: Saludos a todos los que están ahí del otro lado.
31: Meta.
32: Acá en Cruz del Eje y en todos estos lugares. Santa Rosa y Calamuchita.
31: Mira vos.
32: Rosario.
31: Ya, qué va.
32: Colonia Carolla.
31: No,
32: por si todos los lados, por todos los lados.
31: No me va a andar el saco, ¿eh? En cualquier momento no me ande el saco. Ya venimos peleando con el colesterol, imagínate con el talle. Pero...
32: ¿Cómo nos gusta hablar y me encanta?

0: ¿Qué tal, eh? No, ¡Aplausos! Muy bueno. ¿Cómo se llama el tema? ¿Quién es el autor? Vamos con eso.
1: Muy bueno, esta.
0: A ver.
1: Esta canción, Mumi.
0: Sí, a ver.
1: Se refleja con poemas de inspirado, digamos, a María Sabina.
0: Ah, mira.
1: Eso, ¿no? Coplera.
0: Coplera.
1: Curandera.
0: Qué oficio, ¿no? Qué oficio.
1: Claro.
0: Nosotros acá hacemos uso y abuso de las curanderas que conocemos. Nosotros tenemos curanderas cibernéticas que nos curan por WhatsApp a nosotros.
1: Y está todo actualizado.
0: Obviamente hemos avanzado con la tecnología. Ay, no es la vieja y querida corbata. Solamente. Ahora lo que hace falta es el número de WhatsApp. Sí, cúrame el empacho, por favor.
1: Bueno, y esto está inspirado, digamos, digamos, la autoría de esta canción es de Paola Bernal, Jenny Nájer y Ají Rivarola.
0: Mira.
1: Se inspiraron, qué bueno, ¿no? En esta coplera y curandera María Sabina. Y bueno, y una se siente reflejada ante todas estas cuestiones.
0: Vos tenés alguno de los oficios, o sea. Sí, hecho les cuento que tomo una agüita con propóleo ella para cuidar al garguero.
1: Ahí sí, dice tengo que acá mi termito.
0: Sí, pero de noche dice que toma otras cosas para la garganta también. Pero bueno, es otra discusión.
1: Todo artesanal.
0: Todo artesanal. Buenísimo. Oficio este momento, cerveza taco.
1: Esa.
0: Bueno, vamos a llamarla a la Vir. Así que, porque nos está esperando para contarnos un poco del plurienencuentro.
1: Pero sigo acá, ¿eh?
0: Vos no te vayas, por favor. Acá no nos corre nadie. Listo. Esa es la ventaja que tenemos de tener estudio propio, ni alquilado. Es nuestro.
1: Que sepan los oyentes ahí para que se sigan quedando en este hermoso programa con el Mumi. Más lindo este momento.
0: Qué bonito.
1: Qué lindas emociones. Gracias, sí. Mumi.
0: Vamos, Eva, vamos por eso. Vamos a poner una cortinita y así le llamamos a la Vir.

0: Recién cantábamos canciones de mujeres curanderas, ¿no? Y canciones de mujeres que buscan el sol. Artaza es buscadora de sol, por eso se va a Soto hoy. Pero bueno, ahí nos está atendiendo y está la Vir con nosotros. Una de las organizadoras, qué grande el título, ¿no? Una de las integrantes, todos los equipos sueltos que están organizando este encuentro tan importante, el 39, 39º para ser exacto, de mujeres, disidencia y esas cosas en Córdoba capital. Estamos escuchando los spots que ya salieron con muchas voces, incluso algunos en idiomas de comunidades como la guaraní. Así que, bueno, eso, y contanos, Vir, por favor, cómo está la cosa. Gracias por tener este minutito para la ferroviaria.
1: Hola, buen sábado, muy qué linda esta mañana ahí con la Eva musicalizándote, un lujo, la verdad. La verdad que, bueno, eso, ¿no? La colmena tiene esos encantos y esos truquitos que mantienen a la audiencia ahí prendida. Un gusto siempre charlar con la colmena y el aferro. Y sí, vamos a hablar del encuentro que ya estamos más cerca, ya se palpita un poquito más de cerca, 10, 11 y 12 de octubre, sábado, domingo y este lunes, que es feriado por el último día de Libertad en América, claro. Ese 12 que también es muy significativo, ¿no? Que no porque sí se elige esa fecha, tiene todo que ver, tiene una connotación completamente política también. Y bueno, los encuentros voy a hablar como también para gente que está escuchando por primera vez, más allá de que se escuchan mucho los spots y que se viene sonando el encuentro, porque aparte es un encuentro histórico para la provincia de Córdoba, sobre todo también para las localidades del noroeste, adentro, en el interior todavía, como se le llama, que bueno, es difícil acceder a un encuentro así cuando está en la otra punta del país, ¿no? Sabemos que los costos para viajar más en estos momentos de nuestro país, las situaciones económicas de las familias en general, no están para hacer un viaje y menos 3 días, ¿no? O sea, hay que bancársela. Sí. Son momentos difíciles, sí, sí, también económicos, y bueno, la verdad que para Córdoba es realmente una fecha histórica, y los encuentros son espacios de debate, de construcción colectiva, es digamos, dentro del feminismo y de proceso histórico que tiene la lucha feminista en Argentina y toda en América Latina, es una herramienta de lucha masiva, ¿no? Porque alberga a un montón de mujeres disidencias, tienen varias denominaciones que me gustaba también nombrarlas a todas. Este encuentro es para mujeres lesbianas, bisexuales, travestis, transexuales, intersex y no binarias, hermanos y hermanas de los pueblos originarios, trabajadoras, estudiantes, todo tipo de personas que se sientan convocadas a este encuentro, ¿no? Que, bueno, apuesta un poco a un encuentro plurinacional. Plurinacional se refiere a que justamente, ¿no?, haya diversidad de todo tipo de identidades, de todo tipo también de posiciones políticas, justamente para multiplicar un poco esa potencia que tiene el feminismo. Y esto, ¿no?, sobre todo debatir y organizarse frente a una... que se ve, ¿no?, una precarización de las vidas, al ajuste, los recortes de las políticas públicas de género, sobre todo en este último periodo de este gobierno, ¿no?, impulsado por estos sectores políticos que gobiernan, como por ejemplo, uno de los ejemplos es Milei, ¿no? Lo nombramos porque, bueno, ya está recontra quemado ese nombre, pero bueno, creo que nunca está de más de decirlo, pero bueno, siempre ha habido... Este gobierno ha tenido un objetivo, el objetivo de desmantelar sobre todo los derechos conquistados, que, bueno, también difunden discursos de odio, que también de repente el feminismo pasó a ser un enemigo público del país, del gobierno, a nivel nación, ¿no? A nivel proyecto político estamos hablando. Después, por supuesto, podemos debatir un montón de cosas. Y bueno, esto tiene que ver también con visibilizar, seguir visibilizando las tareas de cuidado que siguen recayendo en las mujeres y en las disidencias, el doble o triple de jornada laboral, los trabajos peores pagos, y bueno, muchas otras cosas que también se siguen debatiendo de los distintos territorios, con las particularidades de los distintos territorios. Hay un una comisión organizadora que se pone al hombro cada vez que se elige una sede. En todos los encuentros, al finalizar, hay una votación en dónde se va a hacer el próximo encuentro. Y bueno, el último encuentro también tuve la posibilidad de estar en Corrientes, la verdad que fue impresionante.
0: 100.000 mujeres, dice la Expo. Yo tengo datos que anduvo por ahí o más, ¿no? Pero bueno, sí. Y en Córdoba, exacto, ya se están poniendo las pilas para pasar por encima de eso. ¿Qué piensas?
1: Sí. Esa comisión organizadora siempre estuvo abierta, ¿no? Esto quiere decir que todas las personas que se sentían también convocadas a participar se podían sumar y tomar, por ejemplo, tareas de comisión de finanzas, comunicación, organización logística, culturales, ¿no? Como que, bueno, hay un montón de comisiones que se están encargando de trabajos específicos y, bueno, justamente, por ejemplo, la comisión de comunicación fue la que se llevó adelante en la producción de los spots que estaban sonando en la radio, que están sonando, uh-huh, y que también están sonando en otros espacios. Así que la verdad que, bueno, es un encuentro realmente multitudinario y que también tiene un montón de expectativas con respecto a justamente esto que te decía, personas que van a participar por primera vez por una cuestión de lejanía en este momento porque nos queda cerca, claro. Pero por ejemplo tenemos, ¿no?, la ilusión y la motivación de que personas, de que mujeres, adolescentes, gente que nunca tuvo la oportunidad, ahora va a poder porque es en Córdoba capital, y que también

0: pretendido también el feminismo a lo largo de su lucha, anticapitalista, antiimperialista, anticolonialista y antirracista. O sea, son 40 años de historia, ¿no? 40 años claro, de historia que
1: es... Justamente eso te iba a preguntar. Uno dice 39, claro, 39 porque le ponemos número, pero tenemos más de 40 años en esto. Qué bueno que suena, Vir, ¿no? Un guiso que tiene de todo, qué lindo. Y además hay comisiones, hay un programa, subsedes y espacios en Córdoba Capital que van a estar disponibles para esto. Y una cosa que me llamó la atención también son los alojamientos, ¿no? Si uno quiere venir y no tiene con qué ni dónde parar, también hay un sistema de esto, de convidar a compartir espacios para pasar la noche, para ducharse, para tener poderse quedar los 3 días del Congreso.
0: Sí, son 3 días muy intensos porque no paras en ningún momento, salís de una cosa y entras a otra, aparte hay lugar en, digamos, comisiones y debates que se van a dar en simultáneo, o sea, vos tenés que elegir también en dónde participar, porque hay muchos ejes, ¿no? Tantos ejes como intereses y debates que entran en la escena política y pública de las mujeres y las disidencias, entonces, bueno, es realmente intenso. Están las escuelas, que hay varias escuelas que siempre se liberan y se predisponen en las distintas localidades y en las ciudades donde se han llevado los encuentros adelante, siempre las escuelas son un punto, y después, bueno, muchos otros centros que ponen a disposición el lugar para ir a tirar una bolsa de dormir, un colchón, una carpita, ¿no? Hay mujeres que ya directamente se van a feriar y se van a establecer ahí con todos sus puestos y sus cosas, y también van a ser otros lugares de referencia. Bueno, hay distintos puntos de referencia. Si quieren conocer un poquito más, la página del encuentro les viene bien también que la visiten, se llama así, 39 Encuentro Plurinacional, la pueden buscar por las redes.
1: 39 Encuentro Plurinacional, 39 con número.
0: Con número, exactamente.
1: Ahí podemos encontrar toda la info de lo que va a pasar, dónde puede estar, dónde puede ir, cómo te moves.
0: Sí, exacto, eso, muchas de las personas que vienen desde otras ciudades y que no conocen o que conocen poco Córdoba, hay todo un mapeo, una organización tremenda, que también lleva un montón de esfuerzo y de pelearse muy también.
1: ¿Viste que para organizar no somos cosas... todas amigas, vamos a pelearnos un poco.
0: hay que pelearse un poco entre las que organizan, así que te imaginarás los debates largos que vienen teniendo, encuentros en Córdoba Capital, y también los preencuentros que se están haciendo en los distintos territorios, por ejemplo, las compañeras de San Marcos, Capilla, hace poquito, ahora el fin de semana que pasó, una olla popular que se hizo también en esto de camino, el encuentro fue Capilla del Monte, donde también se pudieron llegar compañeros de San Marcos y de todo Punilla, entonces también como para poder llevar cosas que nos pasan, ¿no? a nosotros por acá en estos territorios, y que realmente sea representativo el encuentro, porque bueno, de eso se trata. Y hablando un poco del encuentro, de los lemas que se construyen, de las cosas para decir y denunciar, una de las banderas fuertes era la libertad Paola Ortiz. Sí. Y le recuerdo a la gente que es una mujer que estuvo presa 13 años por ser acusada de la muerte de su hija recién nacida. Una condena que estaba condenada a perpetua, que realmente, bueno, gracias a un equipo de abogadas, y la nombro con mucho orgullo porque forma parte de Fuerza Chuncana, Julia Luna, la abogada de Paola Ortiz.
1: Cruz de Ligeña, abogada de Paola Ortiz.
0: Cruz de Ligeña, junto a su coequipa, si se puede decir, Rocío Garro, que es de Católicas por el Derecho a Decidir, una organización feminista grande también que ha tenido mucha influencia en todas las conquistas de derechos, por ejemplo, como la ley lo que ha sido la legalización del aborto, ¿no? De la interrupción voluntaria del embarazo y la interrupción legal del embarazo. Bueno, organizaciones así, y con mucho orgullo digo Fuerza Chuncana, porque gracias a estas colaboraciones entre organizaciones es que el TCJ, el Tribunal Superior de Justicia, revisó esta causa, cosa que realmente es un fallo histórico, es una cosa muy, muy especial y muy particular, más en este contexto, más con este gobierno, con la criminalización que hay, sobre todo con las mujeres pobres, en este caso, revisó el caso, mantuvo la responsabilidad penal, ¿no?, pero consideró las circunstancias extraordinarias de atenuación. ¿Esto qué quiere decir? Que tuvo en cuenta, por primera vez, después de 13 años presa Paola, gracias al trabajo legal de, por ejemplo, esta abogada que nombramos, Julia Luna, pues

0: la perspectiva de género que antes nunca había tenido y porque consideraron que era una mujer realmente en el peor estado de vulnerabilidad, pobre, sin un ningún, muy parecido al caso de la conocida película Belén, ¿no? Claro. La mujer salteña que sí. También criminalizaron por realizar, o sea, sin querer una interrupción, ¿no? En el caso de Belén fue así. Fue un aborto espontáneo que después luego la criminalizan y la culpan de haber matado y la califican como homicidio, lo mismo que pasó con Paola, ¿no? Un homicidio calificado por el vínculo. Bueno, en este caso, que llevaba 13 años detenida, Paola está en libertad, ordenó su liberación inmediata, o sea, no damos más de la alegría.
1: ¿Cuántos años tiene Paola hoy? ¿Cuántos años tiene Paola hoy?
0: Y Paola está teniendo 43 años, si no me equivoco. Así que imagínate, ahora por supuesto esto es un principio, ¿no? El principio de un camino. Imagínate después de 13 años presa, salir de nuevo a la vida, a la realidad, en contextos tan difíciles que estábamos, con empezar toda su vida de cero en la libertad. La verdad que se está haciendo también un acompañamiento. No terminó en esta...
1: Claro, me imagino la realidad. Qué bárbaro. ¿No?
0: El principio, un puntapié de todo lo que de una lucha, pero también para porque realmente esto nos parece importante, o sea, luchar sirve, o sea, estar en estos, meterse en estos espacios que aunque parecieran que son muros impenetrables, como es la justicia patriarcal, como son el Tribunal de Justicia, que generalmente carece de perspectiva de género y se olvida de los contextos de las mujeres pobres y vulnerables, ¿no? Y estamos hablando de que Paola sufrió un parto en avalancha, que no tuvo la posibilidad, sola en su casa, ni asistencia médica, ni familiar, una soledad tremenda, y que después haya sido culpabilizada por la muerte de su hija, realmente una cosa
1: terrible,
0: muy terrible. Y bueno, algunos medios todavía replican eso, ¿no? Por ejemplo, dentro de los ámbitos de los tribunales y de los juzgados que no están de acuerdo con esta revisión y con este fallo, todavía siguen acusándola de homicida, ¿no? Pero bueno, sabemos que
1: una discusión a seguir dando, una discusión para seguir construyendo este aporte a la verdad, ¿no? Realmente qué maravilla. Encuentro, me vuelvo, te traigo, les cuento a todos que estamos con la Vir Artaza, y estamos escuchando todo lo que pasó y está comentándonos la libertad de Paola Ruiz, que nos pareció impresionante. Paola Ortiz y la ayuda ahí de Julia Luna, integrante de Fuerza Chuncana. Vamos por eso, van a seguir participando estos encuentros previos y también a organización de viajes para asistir un día, dos días, tres días, desde donde sea, desde Cruz del Eje, desde el norte. ¿Se está organizando algo, Vir? ¿Va a haber algo? ¿O hay gente que coordina eso?
0: Sí, hay personas que coordinan, podemos dejar tal vez algún, bueno, por las redes se pueden comunicar, ahí estamos, digamos, organizándonos por WhatsApp, que la usamos como la herramienta que a veces a la distancia ayuda mucho, hay un montón de grupos, si hay alguien que está escuchando y está interesada, pueden escribir un mensajito al 3549-4328-42.
1: 4328-42.
0: Sí, es mi teléfono. Tengo mi teléfono.
1: Que por ahí se queda sin batería, digámoslo también.
0: Digámoslo, no, también sino a las redes de Fuerza Chuncana, esto también para...
1: Fuerza Chuncana.
0: Sí, seguimos haciendo un relevamiento de las personas que quieren viajar. Muchas personas también, Mami, eligen, bueno, ir un día porque pueden elegir el sábado o el lunes domingo, o el domingo, por claro. Cuestiones laborales, por tareas de cuidado y demás que ya sabemos. Uh-huh. No todas las personas que, por más que queramos participar los tres días, vamos a poder. Pero bueno, lo importante es por lo menos llegarse y hacerle esto. Y tal vez, bueno, ir y volver, si no hay tanta plata para quedarse o no se puede alojar. Pero bueno, hay posibilidades todavía de conseguir alojamiento. Eso, mientras más pase el tiempo y más cerca de la fecha estamos, se va agotando.
1: Se va a ir complicando.
0: Sí, pero desde las redes del encuentro se está animando a que se inscriban, porque siempre pasa que, como a último momento, terminas decidiendo ir, la importancia de la inscripción... a través de un formulario de Google que está disponible también en las redes del encuentro, hace también todo
1: a buscar eso.
0: Recordemos que es una organización que está, o sea, una ciudad que está esperando a miles de personas, entonces es más, mucho mejor cuando se sabe más o menos, o cuando se tiene un número más aproximado de a través de la inscripción de la gente que va a llegar, por muchas cosas, por logísticas, por movimientos, por justamente también por alojamientos, por comida, y bueno, muchas otras cuestiones que hacen a que bueno este encuentro sea bueno
1: muy importante que realmente sea nutritivo, ¿no? Que lo va a seguir trabajando en los programas que ella hace la operación y la locución los lunes, martes, jueves y el viernes, invitando esto. Manuel también los miércoles se va a sumar, y en la Colmena vamos a seguir fortaleciendo esto de inscribirse en la página, de ver, afianzar el número de participación, aunque sea un solo día, para que esto forma parte de todo el relevamiento. Hay una marcha, ¿es el domingo?
0: Es el lunes. La marcha es el lunes. La idea es, el domingo. La marcha es el domingo y el lunes se hace los cierres de los debates, la votación y después, digamos, se hacen las últimas.
1: Y la elección de la próxima sede.
0: Exactamente, la elección de la próxima sede.
1: Así que el domingo hay marcha, porque hay gente que puede querer acompañar esa expresión tan importante, eso de ganar la calle, ¿no?
0: Sí, totalmente. Mucha gente se va a ir solo a la marcha, lo cual también está bueno, es una buena elección dentro de las posibilidades que uno tiene, porque bueno, ahí la verdad que nada, o sea, sobran las palabras. Ir a la marcha y ser parte de eso realmente también es algo muy muy lindo y muy fuerte. Así que bueno, invitada a toda la gente, cualquier duda también nos escriben en las redes.
1: Estás ahí, te escribimos, sí, te vamos a martirizar un poco, te agradecemos. Evangelina Arias ya no sabe qué hacer, ha ido, ha vuelto, mira las canciones, las letras, está ahí, ya no afina porque no quiere interrumpir. Pero bueno, gracias.
0: Vale, Virginia. Te mando un beso. Qué linda compañía,
1: Estamos muy, muy cómodos con Nicole, estamos chochos,
0: Bueno,
1: te mandamos un beso. Ahí te reenviamos el audio.
0: Vale, lo último que digo es esto, que antes era una proclama de libertad para Paola, ahora podemos decir Paola libre en el encuentro. Así que felicidad total.
1: Qué lindo lema. Vamos por eso. Un beso para vos.
0: Un abrazo.
1: Chau, chau. Ahí pasaba Virginia Artaza y está con nosotros, sí, la Vira Artaza está con nosotros también en la ferroviaria. La tendríamos que traer, tenía un programa ya acá, pero bueno, se le complica, tiene nene, trabajo, como que tiene un nene por trabajo, un trabajo por nene. Pero bueno, ahí está, ahí va, la Vira Artaza, gracias, Vir. Vamos con vos, ¿qué estás ahí? ¿Qué tosiendo? Estabas bárbaro, recién cantaste sin toser, así que por favor, seguí cantando.
2: Agüite de propóleo.
1: Ah, mira.
2: Estaba escuchando, estoy aprendiendo a escuchar, mami.
1: ¿En serio?

0: la ferroviaria. Qué chico que nos queda el estudio. Desde ya te digo. Y tenemos ahí cosas para acustizar, ¿viste? Cuando las cosas te hacen falta. Uy, llegó esta, me va a criticar que no la ve acá, que no limpie esto, que no colgué el cuadro que me regaló, ¿viste? Te ha pasado eso. Te regaló. Y yo el cuadro te... No, bueno. Tenemos cosas para colgar, para disminuir a... Pero qué lindo que está saliendo. Nos hacía falta esto. Gracias. Una voz así al palo para saber si andaba bien de acústica el estudio. No la habíamos tenido, pero bueno, ahí vamos, ahí vamos. Contando qué vas a hacer el sábado que viene, achiquemos la agenda, contame el sábado que viene.
1: Eso, me voy para Soto.
0: Villa de Soto.
1: Villa de Soto.
0: Próspera localidad del noroeste de Córdoba.
1: Sí, viene así, sumado. Yo, viste, me voy para acá, para allá, para donde me voy, siempre cargo... ¿Quién va conmigo? Algarrobito.
0: Algarrobito, en el asiento del copiloto se va sola y si no el de atrás se va con alguien. Pero bueno, ahí va Algarrobito. Estos alfajores con harina de algarroba o bizcochuelos también, ¿no?
1: Sí, sí.
0: Pero los bizcochuelos son más por encargo, ¿no?
1: Sí, porque bueno, viste, son ricos comerlos ahí el primer día o el segundo.
0: Ajá.
1: Y después, bueno, hay algunos que les gusta comerlo más sequito,
0: que claro, sí, pero que bueno, son un gustos, poquito, ¿no? Son gustos,
1: dijo. O sea, no es que no dura.
0: Dijo sí. Una señora y le puso cielo raso al techo del horno. Muy bien, gusto, son gustos.
1: Toda una semanita te dura el bizcochuelo, pero es mejor comerlo ahí.
0: ¿Y vos se lo tenés que conservar, lo pones en la heladera?
1: Sí, lo podés poner en la heladera, según el gusto de cada uno.
0: Bueno,
1: los alfajores te duran un montonazo, uh-huh. Y eso que uno no le pone nada, ¿no? Le pone amor. No le pone nada
0: de cosas. Que no le va a poner nada, Evangelina. Bueno, hay un conocimiento, una dimensión de el ingrediente, cuándo aportarlo. ¿Qué? No,
1: me expresé mal.
0: Por favor, no me disminuya la cultura de la cocina.
1: Bueno. Parece que no, vos tirás las cosas y se hacen solo, ¿no?
0: No,
1: papá. Amor, es puro amor eso. Eso es puro amor. Digo, no, uno no le pone nada feo, o sea, en el sentido
0: de... No hay agregado, está bien. No, y tampoco, bueno. Tampoco es un ultra procesado, esto no viene en paquetito, no. Esto es ahí, toma y salta y cabecea. Sería así, le mandamos un saludo al Nico Mano, que no está escuchando de San Marco. Un abrazo para el Nico, qué lindo saber de él. Y ahí, de la Radio Garabato, sí, nuestros amigos, nuestros medios hermanos. Del Radio Garabato, unos primos lejanos o cercanos, no lo sé. Pero bueno, un abrazo a la gente de la Radio Garabato. Y también a Miriam Janet, que nos escribió, nos dijo que bueno, felicitaciones. Y le digo a ella que ella se sacó los algarrobitos y que es una de las que dijo, si me lo saco, va a los premios del bingo. El que avisa no es traidor, ¿eh? Yo esto lo dejo en la veterinaria de la Junta, que es uno de los lugares donde recolectan los premios para el bingo de esta tarde, ahí en la Escuela de Comercio, 16 horas, a tomar mate y a jugar al bingo en apoyo a esta estrategia, esta alianza, esta sociedad de gente cercana a las personajes con discapacidad acá de Cruz del Eje, que reacomodan permanentemente la casita y algunas otras cosas que hacen falta ahí, entre la Talí Herrera y le dan Funes sobre la Pellegrini, sobre el Sarmiento, ahí está la casita de la Aidiuc, creo que así es la pronunciación, y bueno, el bingo es a las 16 horas en la Escuela de Comercio.
1: Qué lindo saber que esos alfajores se van para ese encuentro.
0: Son premio de ese bingo.
1: Buenísimo, me alegro. Entonces, a disfrutar los algarrobitos por ahí.
0: Y agradecemos a todos los que se inscribieron, ¿eh? Ojo, va a haber más algarrobitos.
1: Sí, vamos, es difícil.
0: Hay que pellizcar el vidrio, ¿eh? Hay que pellizcar el vidrio porque salga un algarrobito.
1: Pero de repente te caigo, acá estoy, mira. ¿Cómo salió?
0: Moviste toda la estructura, el andamiaje del programa de la colmena de este primer sábado de septiembre.
1: Pero es que hay que hacer eso, esa rutina, ¿viste? No.
0: Sí, el estado de confort rutina. Enquilosa las articulaciones, pregúntale a Nicole.
1: Así que el sábado, entonces voy a andar el otro sábado, voy a andar por Soto con los alfajores, bizcochuelos, en un encuentro.
0: El 12.
1: Sí, de artesanos y productores ahí en el Museo de Soto.
0: En el Museo Comunitario de Soto, mira.
1: Ahí. Y así que bueno, me han invitado, así que bueno,
0: a artesanos. ¿Pero a qué te invitaron? ¿A cantar? ¿A llevar al garrobito? ¿A qué te invitaron?
1: Primero salió esto de, che, haces productos, sí, esto, pum, pan, y salió los algarrobitos que van a estar. Y le digo, che, miren que canto también.
0: Tengo modo de oferta para la cartera de la dama y el bolsillo del caballo. Claro. Tengo canciones.
1: Que, obvio. Opla. Que sí, venite con tus canciones, me dijeron, así que me voy con todo.
0: Vamos con otra.
1: Que sale fiero ahí va. se va acomodando.

0: ¡Qué bueno! El Llanarca. Vos sabés que me costó un viaje a Santiago y algunos litros de bebidas espirituosas para enterarme que era el Llanarca, vos sabés. El Llanarca es el atajacaminos.
1: Sí, así es.
0: Y no lo tenía, y realmente qué pájaro misterioso y qué hermoso, ¿no? Porque parece que ya lo chocas con el vehículo en que vayas en el camino y se levanta justo y tiene los ojos rojos y aletea mucho antes de levantarse. Y está en la noche cerrada, ahí está. ¡Qué bueno! ¡Qué bueno! ¡Qué bueno! Ahí está probando un pajarito que trajo la Evangelina. Sí, está probando un pajarito.
1: Pero okay. Nicole está inspirada, mira.
0: Ah, mira, ella la que está probando. Me parece que le falta... Ahí va. Pero me parece que le falta un ingrediente eso, ¿no?
1: Bueno. Todos soplamos de diferentes maneras.
0: También. Cada uno tiene su estilo de sopla. Es cierto.
1: Bueno, qué lindo. Ay, qué cantidad de canciones que uno por ahí quiere cantarlas a todas.
0: Escúchame, ¿cuándo te vas a Quilino? Dijiste que te venía a Quilino porque eras muy buena. Te la contaste recién.
1: Bueno, tampoco tenés que contar todo, Mumi. No digas todo al aire porque la gente se entera.
0: Está todo bien. Imagínate que en Colonia Caroya te hicieron calzar. Yo creo que te dijeron que te calzaras por otra cosa. Pero bueno, no era una cuestión estética.
1: El acting. Bueno, viste cómo es esto. Capaz que tenía olor a pata.
0: Dice, uno de esos, bueno, claro, poner las alpargatas no las cuenta, pero bueno, tiene olor a pata.
1: Hay que estar descalza, hay que tocar la tierra.
0: Yo te conté la anécdota en que pasó en Cosquín con la consagración de
1: Sí, Carvajal. Me contaste, sí.
0: Ella
1: sí,
0: estaba
1: sí.
0: desafinando, estaba insegura. Fue atrás del telón, se sacó los zapatos y cantó descalza en el escenario de Cosquín y ganó la consagración de Cosquín de ese año, no me acuerdo cuál es. Pero bueno, la Rosana Carvajal, no vamos a hacer, a ni hablar de la voz y la presencia que tiene cuando ella levanta los brazos y canta. Así que estamos muy contentos de que hayas grabado tu canción en ese estudio que se llama La Covacha.
1: La Covacha.
0: Y ahí le mandamos un saludo a Ramiro Chávez, que nos debe estar escuchando. Capaz que sí, capaz que no. Él festeja 39+1. Mira, casi como el Congreso Plurinacional. 39+1 festeja.
1: Cuando no querés decirlo,
0: ¿eh? No te da la suma. Los guasos siguen teniendo 28 de edad. Ellos piensan que tienen 28, 29 y uno se mueve ahí, ¿viste?
1: Bueno, le vamos a cantar esta canción, se la vamos a dedicar ahí al Ramiro Chapo el cumpleaños.
0: Dale.
1: Montes Libertad.
0: Altísima llanta.
1: Tomate tremendo que me está dando el Mumi acá.
0: Le hemos cambiado la hierba, no saben todo lo que hemos hecho porque esta cantora...
1: Claro, cambiame la hierba, lavate y vámonos.
0: No, eso lo mejoramos, ya lo mejoramos. Así que bueno, acá estamos en el patio de este estudio, en la Soldado Romero, en la banda, desde Cruz del Eje, en la 107.7 en el aire, en el streaming y en la conexión a internet, está la Evangelina Arias, sí, la profe, la seño, también acá, viniendo a cantar y traernos sus complas. ¿Cómo largaron? Dice acá el mensaje, ¿cómo largó esa Evangelina hoy,
1: Así estoy.
0: Así estoy, así me quieren.
1: Así me quieren.

0: ¡Qué bárbaro! Mira que hemos cantado lindo, pero hemos cantado más fuerte, qué lindo. ¡Qué miedo que da cantar con la Evangelina! Nunca me había pasado esto, porque dirían algunos oyentes, no desafina nunca. No desafina, aunque no desafina. Entonces uno dice, no, yo no voy a cantar ahí arriba, ni ahí abajo, ni al costado, nada, porque no quiero cantar ahí. Porque no desafina, no se le escapa una ni por equivocación. ¡Qué bonito! El José Luis Aguirre de estar chocho, ¿no? ¿Te acordás cuando pediste a los gritos subirte a cantar con el José Luis Aguirre allá en San Esteban?
1: ¿En San Esteban? Sí, muy bueno. Va, estabas ahí, muy
0: no, bueno. Pero yo me tengo esas cosas que me cuentan.
2: Bueno, cállate que los otros días, hace poquito, creo que fue el mes pasado, estuvo cantando ahí en la cumbre.
0: ¿Y?
2: Lo fui a ver.
0: ¿No?
2: Y bueno, entonces estábamos ahí entre que compartimos un mate, así, ¿no? Show, pleno show. Y bueno, y che, no, porque no podía abrir una botellita de agua el José, ¿viste? Entonces, ah, listo, lo deja la botellita al lado y le digo, y un mate, salgo yo del público.
0: Del medio del
2: sí. público. Sí, y un mate, sí, Eva, ¿viste tú? Y nos pusimos a tomar unos mates, y entre que mate, ya, entre que cantaba una canción, y yo también ya la sabía, cantaba con él, venite, Eva, y nos pusimos a cantar, ya toqué el bombo, baile.
0: Ya, claro, ya la hice todo. Pero,
2: hermoso.
0: Mary Murúa, una vez, todos la conocen, y alguna vez tuvo Peteco Carabajal en la Plaza de Soto, frente a la iglesia, donde vas a ir el sábado que viene.
2: Sí.
0: Ahí en Soto estaba Peteco Carabajal, yo fui esa noche, y en un momento dice, no sé si alguien quiere hacer un coro, yo, decía, una vocecita y viene corriendo, la Mary Murúa se subió a cantar al lado del Peteco, hay fotos de eso. Hay fotos de eso, cantó con el Petejo varias canciones y la rompió.
2: Aguante la Mary.
0: Aguante la Mary.
2: Acá tengo una canción de la Mary.
0: Vamos con eso. Esa.
2: Dale.

0: ¡Qué bonito! ¡Qué lindo! No es el último trabajo, el último trabajo se llama El Milagro, no me acuerdo si lleva el...
1: Y con esta canción ganó, Mary.
0: ¡Ah, con esto baila el tono! Claro, es el ahí donde está la canción que le hicieron el Quicho, ¿no?
1: ¡Ay, sí!
0: ¡Qué bonita canción!
1: ¡Qué también. Linda, me encanta! Sí, ¡qué re pegadiza!
0: Sí, tiene un ritmo así, como Mauricio,
1: ¡ay, la tengo ahí!
0: No, te vamos a romper, no te vamos a romper. ¿Qué hora es, Nicole? Me robaste el celular, no sé ni qué hora es. Ah, nos fuimos, vamos a la última.
1: ¿Con la última y nos vamos?
0: A la última y nos vamos. Fuimos a tomar una y nos tomamos 23, como dice Jaime, ¿no?
1: Listo, vamos con una chacarera tramposa ahí que se llama Trinchera. Tramposa porque, bueno, le hacen otro girito ahí musical.
0: Tiene un rulo, como
1: dice. No se piense mal.
0: Un bucle.
1: Gracias, Mumi, por la invitación. No. Gracias, Nicole, ahí. Y lindo, me encanta siempre la venir y compartir.
0: Bueno, y bueno, ya vamos a ajustar la agenda para la mateada con algarrobitos.
1: Obvio.
0: Y las hierbas de Jacaíra, el almacén de hierbas.
1: Y aparte también, bueno, aparte de compartir canciones de autorías, de diferentes autores, digo, ahí de a poquito voy, cuento así, pero poquitito, que estoy re que te inspiradísima.
0: Ajá.
1: Así que ando escribiendo.
0: Para.
1: Y bueno.
0: Escucharon la primicia, la señora está escribiendo canciones. Sí. Ojo el parche, diría el pirata cuando se sacaba con el garfio. Lo cierto es que...
1: Me gusta venir a contarlo así a la radio, imagínate.
0: No, pero además es un chusmerío de vereda,
1: sí.
0: De batón y rulero.
1: La crudelegeña esta también.
0: Que la maestra, dueña de casa, la retaba porque hablaba mucho en la primaria. Imagínense, ahora escribe. Ahora escribe como Luana Baigorris, que es la que nos regaló esa historia del árbol, de una diosa con cuerpo de paloma que cría el árbol. Ahí pasaba, también de acá, del barrio La Banda. Y bueno, Eva, gracias por estar, gracias por venir. Estar siempre, ¿no? Siempre nos escuchás, nos sufrís y también nos entonás con las canciones que te gustan y que vas acompañando ahí durante el programa. Lo sabemos porque nos escribís y si no, lo sabemos siempre, te pensamos. Así que gracias por estar.
1: Gracias.

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0: Gracias, buenas noches. ¿Cómo les va?
1: Buenas noches.
0: Buenas noches. Buenas noches.
1: ¿Qué tal?
0: Buenas noches. Estamos presentando este espectáculo que se llama... ¿Este es Varsovia se llama esto, no?
1: Por ahora sí.
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Encontramos sueños.

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1: Hacemos la música que nos hace hervir la sangre, nos decía Micaela Vita en una nota que pueden encontrar en cdmnoticias.com.ar realizada a Dura Tierra. Dura Tierra es una banda con amplia trayectoria en la música argentina y traje para compartirles una canción llamada Ámbar, que está en el disco La Fuerza. Espero que la disfruten.

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0: Amigos de Capilla del Monte, yo soy
1: Una
0: Adriana
1: radio,
0: Ferreira, cantante de
1: muchas
0: folclore de la
1: voces.
0: ciudad de Mar del Plata. Y bueno, una alegría enorme poder comunicarme con ustedes y compartir una chacarera que lleva de nombre Uritorco sos leyenda y está basada en una de las versiones de la leyenda del Cerro Uritorco del pueblo Comechingón. Espero les guste. Un abrazo grande, muchas felicidades y bueno, acá desde el mar seguimos haciendo folclore. Ojalá que algún día nos encuentre por allá por Córdoba en su ciudad y poder compartir.

Hola, una radio, muchas voces. Soy Paola Bernal y paso por aquí para dejarles un abrazo enorme y dejarles acá unas canciones para que calentemos nuestros espíritus en estos tiempos que estamos atravesando. Un abrazo enorme para ustedes.

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2: Damos comienzo a nuestro segmento informativo de CDM Noticias Radio y viernes 4 de septiembre desde Capilla del Monte. Saludamos a las radios que nos retransmiten, a la audiencia que nos acompañan día a día y le doy la bienvenida desde los estudios de CDM Noticias al señor Agustín Fontaine. ¿Cómo le va?
3: ¿Cómo le va? ¿Qué tal? ¿Cómo anda usted?
2: Muy bien. ¿Qué dice acá con nuestro presidente soberano?
3: Así es, acá así estamos. Bueno, jornada para, quizás para que no hable mucho yo, pero sí para que podamos reflexionar en conjunto aquí con parte de lo que es el trabajo que se hace en las radios comunitarias respecto de Malvinas, y una de las radios comunitarias que tiene en agenda a la temática de Malvinas a diario y que incluso ha estado este año para el 2 de abril es la Radio Gráfica, radio de la Ciudad Autónoma de Buenos Aires, pero que se emite en algunas otras radios del país. Bueno, esta mañana en Radio Gráfica dialogaron con Daniel Guzmán. Él es el director de Agenda Malvinas, agendamalvinas.com.ar, periodismo anticolonial, y a la vez también es veterano de guerra de Malvinas. Hay algunas notas publicadas por él en ese sitio que recién mencioné, agendamalvinas.com.ar, para mirar desde el periodismo anticolonial lo que pasó en la jornada de ayer, pero Radio Gráfica esta mañana estuvo dialogando con Daniel Guzmán hace minutitos nomás sobre, bueno, qué es lo que pasó en la jornada de ayer, la cadena nacional, y quién escribió ese discurso que leyó ayer el presidente Javier Milei. Así que vamos a escuchar eso, después nos vamos con la musiquita y después retomamos con algunos temas de acá de nuestra región.
2: Perfecto, escuchamos entonces a Daniel Guzmán.
4: Le damos la bienvenida a Daniel Guzmán, veterano de guerra, director de Agenda Malvinas. Dani, querido, sobre la cadena nacional, yo decía que es muy atinado y que pudiste sintetizar en Agenda Malvinas lo que significa esta cadena nacional. Lo repito, Milei lanzó una ofensiva contra las petroleras en Malvinas con un discurso escrito en la Embajada de Estados Unidos.
5: De ninguna manera Javier Milei podría haber hecho ese discurso sin la anuencia de Estados Unidos. Por eso digo que más que un discurso argentino, es un discurso de Donald Trump utilizando Argentina, la causa Malvinas, para atacar a Gran Bretaña en esta escalada que viene desde el año pasado, pero que ha recrudecido en este, que él exige al Reino Unido, a su socio histórico, a su socio estratégico, a su socio financiero y a su socio militar, que aporten el 5% de su presupuesto para el fondo de la gorra de la OTAN. Y esto es lo que está sucediendo. Uh-huh. Es la tercera acción. Recordemos que hubo dos filtraciones ya del Pentágono, una del mes de abril, otra en el mes de mayo, y ahora esta pregunta que para nada inocente, nadie le pregunta al presidente de Estados Unidos en una conferencia de prensa, hace esa pregunta y el presidente la dice tan suelta de cuerpo. Para mí es una pregunta absolutamente inducida que lleva a esto, ¿no es cierto? Claro. Dice el presidente, hay vientos de cambio a favor de la Argentina. Bueno, no hay ningún viento de cambio a favor de Argentina, es un imperio, el imperio viejo siendo atacada por el imperio nuevo, para decirlo. Es lo que yo entiendo, porque hay un cambio absolutamente radical del discurso del presidente. Un presidente que vino en el 2023 ya había anunciado, junto con Laura Richardson, el desarrollo de una base naval integrada. ¿Cuál sería el hecho nuevo? Y y a su vez no toma un proyecto propio, sino que toma la ley Pino Solana, la 26.559, para desarrollar algo que no hizo él, tampoco lo hizo Alberto Fernández, tampoco lo hizo Mauricio Macri, ¿no es cierto? La única que había hecho algo con esta ley había sido Cristina Fernández de Kirchner, y no la estoy alabando Cristina Fernández de Kirchner, digo cómo es la sucesión de los hechos para que esto haya llegado a esta situación, que es directamente ir en contra del avance colonial británico en materia de explotación ilegal de los hidrocarburos.
4: Dani, repongamos, 2011, bueno, por eso se llama Ley Pino Solanas, no la propuso un kirchnerista, pero justamente tenía que ver con sancionar a aquellas empresas que exploren nuestro petróleo, nuestra plataforma marítima. El tema es que, bueno, hubo pocas sanciones, ahora Milei dice van a haber más sanciones. La pregunta es, che, ¿hace cuánto que estás gobernando y no hiciste nada? Primera pregunta que se cae de Maduro, ¿no?
5: Bueno, es más, el discurso del 2 de abril del año pasado y luego la declaración al propio diario de Telegraph hablaba de la autodeterminación de los Kerta.
4: Claro.
5: Hablaba que dice, Argentina tiene que ser tan rica, tan desarrollada económicamente y financieramente que los esquelpes van a querer venirse a ser solos argentinos, ¿no es cierto?
4: Que lo van a votar con los pies y con las manos.
5: Hay una terminología británica que dice votar con los pies, ahora no la recuerdo para mencionar en inglés, pero es específicamente eso. Entonces, pero también estamos en presencia de una disputa, de una confrontación de los grandes carteles petroleros y quién se queda con los recursos de América Latina, ¿no es cierto? Porque ¿cómo va a desarrollarse posteriormente esta situación, además del anuncio? Por eso, es imposible que la Casa Blanca, que la Embajada de Norteamérica no haya conocido el contexto. Es un discurso totalmente exótico en palabras de Javier Milei. Es poco entendible si no vemos detrás a Donald Trump. A diferencia la única diferencia que hay con Galtieri es que en este caso tiene anuencia del presidente norteamericano o directamente ha sido el gobierno norteamericano que impulsó esta acción. Lo sucedió en el caso del vínculo que tenía Galtieri con Ronald Reagan, ¿no? Estamos en cambio, pero el resto, el contexto nacional, sobre todo, no me voy a referir más que a las Fuerzas Armadas. Una Fuerza Armada que tiene el índice de deserción más alto de la historia de la creación, donde sus integrantes tienen que buscar un segundo trabajo para poder mantenerse, ¿quién va a poner la plata, para decirlo, para hacer la base naval integrada? ¿Sí? ¿Qué es lo que va a suceder? La otra cosa, ¿en Gran Bretaña va a aceptar calladamente o no? ¿Qué va a hacer Estados Unidos? ¿Nos va a mandar F-35, drones, misiles? ¿Qué va a hacer? ¿Cómo se va a materializar? Bueno, todos son interrogantes, claro, de un proceso de información y hechos políticos en pleno desarrollo.
6: Daniel, ¿pensás que puede tener algún efecto el discurso de Milei ayer en la opinión pública y de cara a la campaña electoral del año que viene?
5: Seguramente. Hay sectores argentinos que quieren que suceda cualquier cosa favorable a Milei. Lo que es importante es que sea favorable para la Argentina, no para Milei. Me parece que justamente que hay una búsqueda. Ahí sí se parece a Galtieri, ¿no? En el escenario del año 81-82, después del proceso de desaparición y muerte de argentinos y argentinas, la situación económica y financiera de Argentina era desastrosa. Ese es el componente que tiene. Utiliza la causa Malvina, algo de la cual que repudió Javier Milei cuando el 15 de julio los jugadores de la selección levantan el trapo y hace esa gran manifestación mundial de la defensa de la soberanía, de la cual dijo que era un hecho irresponsable. O sea, ¿a quién le creemos? ¿Al del 15 de julio o al del 3 de septiembre?
4: ¿Cuál
5: es el verdadero Milei?
4: Pero bueno, en esta época de algoritmos y tan acelerada, es como que se olvidan, ¿no?, las cosas. Ayer lo conversábamos un poco en el área periodística y Gabriel Fernández decía, bueno, pareciera haberle pegado como el tema de la casta, ¿no? Que la verdad supo interpretar. Bueno, veremos. Y creo que ahí el problema está en qué oposición hay. Pero bueno, ya nos metemos en otro tema. Quiero ir un poquito para atrás de lo que dijiste. A ver, Donald Trump ha logrado el 28 de agosto apropiarse del petróleo ya legalmente de Venezuela. Lo hemos analizado con Estela Caloni y con otros analistas aquí en Punto de Partida. Y claramente tiene una alianza con distintos sectores petroleros. Vos ahí tiraste de, bueno, quizá acá también se está buscando negociar quién va a sacar el petróleo. Navitas, recordemos, es de Israel. De hecho, tiene a un exfuncionario de Netanyahu al frente de la empresa, ¿no?
5: Bueno, sí. Tiene
4: y después está, frente... disculpa, cierro acá, Rock Hooper, sí. Que es británica. Sí. ¿Vos ves que acá hay parte de una discusión de quién se va a quedar con el negocio? ¿O es otro el interés de Estados Unidos de aprovechar este escenario como para decir, bueno, la base de Tierra del Fuego va a ser controlada por los Estados Unidos, no va a haber ningún elemento chino, que era algo que se discutía en el anterior gobierno, y aparte, bueno, que entre en el esquema del escudo de las Américas con la proyección antártica?
5: Bueno, exactamente. Acá, bueno, se están jugando los grandes carteles petroleros. Es eso, exactamente. Intentan desplazar al Reino Unido en este recurso estratégico, más aún con el volumen del petróleo existente. En las últimas publicaciones que hizo en Habitas, ellos están hablando de una cuenca petrolera en el norte de Malvinas de 32 mil millones de barriles de petróleo. O sea, es un dato más que estratégico lo que se está planteando. O sea, ¿quién va a querer explotarlo? O sea, ¿cómo va a dejar América para los americanos, la nueva doctrina Monroe, ¿sí? Le va a dejar los Estados Unidos a Gran Bretaña? Pero es un hecho extorsivo, ¿no es cierto? ¿Qué pasa si mañana Gran Bretaña pone el 5% de su presupuesto para rearmar la OTAN como pide Donald Trump? Claro. ¿Qué va a hacer? ¿Va a retroceder? Bueno, hay muchos componentes.
4: Eso es lo central, lo venimos señalando, que es la disputa de Trump contra los laboristas que le han dado la espalda en el conflicto de Hormuz, contra Irán, bueno, ¿no?
5: Por eso, no hace cosa que mañana salga Navitas o Rothkopper y aparezca la Chevron o alguna de las otras petroleras. Esto huele más a eso que a otra cosa. Bien. Acá la discusión es por plata y no es por soberanía.
4: Uh-huh. Y están destruyendo Río Grande, están destruyendo la población criolla en Tierra del Fuego, casi como para hacer un reseteo y que Tierra del Fuego sea otra provincia, ¿no?
5: Bueno, lo dijo Schwarzenegger, que hablaba de un parque, que Tierra del Fuego debía ser un gran parque de diversiones para convocar el turismo del mundo. Bueno, los que sostienen y han sostenido la defensa de la soberanía en Tierra del Fuego han sido los trabajadores, los únicos que han hecho defensa. Porque el empresariado de Tierra del Fuego, evidentemente, son lo que son. Realmente, sí. es un grupo de importadores que cada tanto, cuando le conviene exageradamente producir en Tierra del Fuego, producen, y si no, vuelven a su propia esencia.
4: Tal cual.
5: Lo vemos de manera permanente desde la década de Alfonsín a la actualidad.
4: Dani, ¿cuándo se tiene que discutir nuevamente el Tratado Antártico?
5: En el 48, creo. Sí, me lo agarraste.
4: No, está bien, pero bueno, estamos hablando que falta poco, es una década, muy poco en términos geopolíticos. Quiero una última opinión tuya sobre Chile, porque se lo vio a Cast en el Estrecho de Magallanes con una armada chilena que sí ha tenido inversión.
5: Sí, ha tenido inversión de parte del Reino Unido, ¿no es cierto?
4: Claro.
5: Han firmado nuevos acuerdos en materia de defensa conjunto y desarrollo armamentístico. Hay un interés, creo que fue en el mes de mayo, sí, en el mes de mayo, donde estuvo el jefe de los Royal Marines en Chile, planteando la posibilidad de empezar a construir cruceros y destructores en el puerto de Valparaíso, ¿no es cierto? O sea que esto, hay toda una política de manera clara de unidad estratégica entre Chile y Gran Bretaña.
4: A ver, armar a Chile, desarmar a la Argentina.
5: Bueno, por eso uno se pregunta, ¿cómo se va a materializar esto? Digo, ¿van a mandar drones, misiles, F-37? ¿Cómo se va a resolver? Es tan grande la complejidad de lo que se abrió que Argentina casi no tiene espalda para sostener lo que dijo Milei. No la tiene salvo que el matón de turno del mundo, como es Donald Trump, le ponga el dinero o endeude a Argentina para sí. llevar adelante sus objetivos.
4: Por eso los británicos se nos ríen en la cara, ¿no?
5: Bueno, veamos ahora qué sucede. En principio vamos a empezar a mirar lo que pasa en las bolsas internacionales, a ver qué pasa con las acciones de Navitas y de Rothkopf. En eso vamos a ocuparnos.
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7: Hoy les invito a escuchar una canción llamada Un día más, un día menos, de Tropa Mercuria, una banda de rock capillense muy cercana a la radio. Espero que les guste esta canción, que se puede encontrar en YouTube, y es la primera del álbum Anteriores.
8: ¿Algo así? ¿Lo escuchamos?

0: 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Así dice la letra de otra de las canciones llamada No soy mi cuerpo, que pueden encontrar en el Instagram de la banda Tropa Mercuria.
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2: Aquí continuamos informándonos en nuestro bloque de CDM Noticias Radio. ¿Y qué? ¿Cómo seguimos, señor Agustín?
3: Seguimos, así es, y nos vamos hacia la ciudad de Córdoba porque Radio La Ranchada estuvo dialogando con Vanessa Ruiz. Ella pertenece al Centro de Almaceneros. Hemos hablado en otras oportunidades de CDM Noticias Radio porque el Centro de Almaceneros de Córdoba registró una inflación del 1,8% en agosto. Había bajó un poquito respecto de lo que había sido la anterior, pero siempre al Centro de Almaceneros le interesa mirar otros factores que están pasando en nuestro país y en nuestra provincia también, sobre todo lo que se viene hablando mucho en este tiempo, que tiene que ver con el endeudamiento. Así que vamos a escuchar parte de la entrevista. La pueden escuchar completa en radiolarranchada.com.ar, pero escuchamos un fragmento de la entrevista a Vanessa Ruiz.
4: Es así, una desaceleración del porcentual inflacionario, 1,8 para este agosto recién finalizado, una baja con respecto al mes anterior, recordemos 2,1% fue la inflación del mes de julio, y este 1,8 principalmente impulsado por la baja en lo que fue el incremento en la canasta básica alimentaria, que se situó en un 1,6%, una menor velocidad de incremento de los alimentos. En alimentos, los principales incrementos que tuvimos fueron el 3% en aceites, 2% en azúcar, 4% en frutas. Si seguimos hablando de la canasta básica alimentaria, tercer mes consecutivo de no incremento de la carne de vacuna, y realmente es una noticia, por más que haya quedado, digamos, ya cuando se actualizó su precio, quedó en un precio caro, ¿no? Entonces, 1,6% el movimiento de los alimentos para lo que fue este mes, luego este 1,8% para lo que fue incremento en de la inflación de agosto. Ya llevamos un acumulado de los 8 meses del 21,4% de inflación acumulada, y con la inflación de este mes, una familia tipo necesita, para no caer bajo la línea de pobreza, cubrir todo lo que es canasta básica total de 2.034.194 pesos. Y para alimentos, no caer bajo la línea de indigencia, 1.108.074 pesos. Uno cuando ve este 1,8% es tan solo uno de los datos, bien lo decía Emilia, es decir, este porcentual de desaceleración. Pero si nos quedamos con solo ese dato, es tener una mirada muy parcializada, porque hay que mirar, ¿no?, toda la globalización de la realidad. Es más, para este mes hubieron rubros que subieron hasta el 2,3%, como por ejemplo bienes y servicios varios, o equipamiento y mantenimiento del hogar, o salud. Y esto estamos hablando de tan solo una parcialidad, un porcentual. Cuando, por ejemplo, vemos, y ya sí contemplamos una mirada más amplia a lo que significó bienes y servicios, tarifas, impuestos, alquileres, se vienen actualizando a una velocidad incluso mayor a lo que ha sido la inflación. Recordemos, la interanual del año pasado fue 34,1%. Y sabemos perfectamente que

0: Y escuchábamos entonces a Vanessa Ruiz.
1: Sí, la escuchábamos y en la entrevista continúa hablando sobre la preocupación en torno a lo que viene siendo el endeudamiento, porque ahí hacía una referencia al 1,8%, hacía una referencia también a algunos rubros, pero después también hace una referencia a cómo los salarios o los ingresos pueden estar acompañando los índices de inflación. Así que escuchamos la segunda parte de la entrevista.
2: Esto es lo preocupante, y de acá empieza a hackearse, digamos, la economía familiar, porque nosotros decimos acá 2.034.000 para no caer bajo la línea de pobreza. En este 2 millones se contempla tan solo el 7% del alquiler. O sea, si esa familia tiene que alquilar, por lo menos tiene que destinar 500, 600, 700 mil pesos más para el alquiler, sabiendo hoy la realidad de los montos de los sueldos que se está cobrando, ¿no? Tenemos paritarias que están por debajo de estos porcentuales de inflación y acá también hay que contemplar los puntos perdidos de los años anteriores de la falta de recuperación de los ingresos. Este es el gran debate. Nuestros ingresos están atrasados y las familias tienen que seguir afrontando un servicio que aumentó mucho más y que si no se corta. Entonces, bueno, si en el momento de ese vencimiento del servicio no tengo otra herramienta, y seguramente lo voy a tarjetear, o por ejemplo que después de pagar el alquiler o de pagar algunas cosas, ya me quedé sin dinero y seguramente la próxima compra del supermercado también sea con la tarjeta de crédito, y así no es como se llega a que hoy un 92,1% de las familias argentinas se encuentren endeudadas. Y ciertamente ha habido una voluntad política, y esto ya son voluntades políticas de cada provincia, o algunas provincias están respondiendo, porque acá también el gran problema es, al momento de querer refinanciar un préstamo del área, por supuesto vamos a hablar del área regulada, un préstamo o la tarjeta de crédito, los intereses, las tasas son los preocupantes. Hace bastante tiempo que venimos con tasas, digamos, puestas a voluntad de las entidades emisoras, por supuesto autorizadas por un DNU, DNU 70-2023, que autoriza a este sin límite de tasas, y hoy esto se convierte en algo preocupante, con muchas propuestas para observar y trabajar sobre estas tasas de interés, porque realmente hoy han puesto en asfixia económica a las familias. Y por el otro lado, obviamente, habría que pensar o planificar alguna estrategia para ayudar a las familias para este otro gran problema, ¿no?, que es estas deudas fuera del registro oficial.
0: Ahí escuchábamos, ¿no?, parte del relato que tiene comprometidas a la mayoría de las familias con esta de no nos dejan reperfilarnos, ¿no?, con las tasas usureras.
1: Sí, y hay preocupación, Reina, en muchos municipios, porque cuando se dio a conocer este dato de los índices de deuda y de la deuda impagable, también se empezó a analizar en algunos municipios que la gente está pudiendo pagar menos en los municipios las tasas municipales, porque están tratando de afrontar las deudas que tienen con las tarjetas o con distintas prestamistas, porque las tasas son mucho más usureras que las que tienen los municipios. Es decir, si uno se demora un poco en pagarle a los municipios, no tiene una tasa tan elevada como si se demora en pagarle a la tarjeta de crédito, Mercado Libre y demás. Entonces, algunos municipios han entrado ahí en alerta porque se dan cuenta de que son los que van a dejar de cobrar si es que estaban cobrando. Claro. Hay algunos municipios que están llegando a números del 20%, 25%, otros más cerca del 50%, pero que se va resintiendo cada vez más. Así que, bueno, es uno de los puntos que preocupa, y justamente sobre ese tema me quiero referir a algo que está pasando en Mendiolaza, no efectivamente a lo que es el cobro de tasas, pero sí a la situación de los municipios que le pagan a los trabajadores y a las trabajadoras con la plata del cobro de las tasas municipales. Bueno, caso Mendiolaza, lo hemos escuchado en el informativo Farco, lo vamos a ampliar un poquito ahora porque Radio Nexo de la localidad de

0: Villa Allende, Vitalia de allí, estuvo siguiendo de cerca el tema porque no logran acordar y aumenta la tensión por las paritarias municipales en Mendiolaza, localidad cercana a Villa Allende y a la ciudad de Córdoba. La negociación entre el Sindicato de Empleados y Trabajadores Municipales y el Ejecutivo Municipal atraviesa un momento de tensión en estos días. Vamos a escuchar parte de lo que decían las trabajadoras e integrantes del sindicato en relación al reclamo.
1: Nosotros desde el gremio acompañamos siempre a la gestión desde un primer momento, tal como lo dijiste, Cari, haciendo una reducción de horas, por ende una reducción de sueldo. Los empleados han salido a trabajar sin uniformes, en distintas condiciones, siempre en desventaja del empleado, para acompañar y ayudar a la gestión, ¿no? Entonces consideramos que merecemos una vuelta, ya que hubo una ida desde el empleado, merecemos una vuelta. También lo sostuvo el Ejecutivo en su momento, cuando las arcas municipales mejoren. Y esto, con esto no queremos decir, bueno, en la municipalidad hay dinero, entonces nos lo tienen que dar todos a nosotros, para nada. Simplemente como cualquier trabajador, pedimos que se nos pague lo justo, lo que nos corresponde. Nosotros tenemos herramientas, como es una asamblea. En ningún momento se ha cortado el servicio, siempre las asambleas han sido totalmente pacíficas en esta paritaria, han sido asambleas informativas, deliberativas, siempre buscando acercar las partes. Le hemos dado muchísimas chances al Ejecutivo para poder negociar, para llegar a una propuesta que sea conveniente para ambas partes, ¿no? Uh-huh. Pero bueno, del otro lado una negativa, hasta que la semana pasada decidieron cortar el diálogo, la municipalidad llamó al ministerio, todo esto sin que el gremio hubiera tomado una acción. Fuimos
2: claro,
1: ayer...
2: Ni paro ni nada.
1: No, nunca se vieron los servicios resentidos, cortados, mucho menos. Ellos, así todo, en la última asamblea que tuvimos el día lunes, llamaron a la policía. El martes, perdón, fue la última asamblea, llamaron a la policía, estábamos rodeados de policías cuando la asamblea fue siempre pacífica, siempre fue con diálogo, no hubo bombo, no hubo corte, nada. Los empleados reunidos conversando, simplemente. Nos sorprendió que llamaran a la policía, pero bueno, se retiraron porque claramente no había ningún tipo de disturbio, no es la intención tampoco. Simplemente la intención es negociar y acercar las partes. Ayer tuvimos una jornada ante el Ministerio de la Provincia, Ministerio de Trabajo. Uh-huh. Cada parte expuso lo suyo, y como lo he dicho en otro medio también, y lo voy a seguir sosteniendo, no solamente estamos reclamando salario.
3: La mesa estaba pactada para el 4 de agosto. Uh-huh. Cuando nosotros nos presentamos el 4 de agosto, con una propuesta, sí, que habíamos trabajado en asambleas informativas, porque también por ahí está bueno contar qué hacemos en las asambleas. En las asambleas informativas, por lo general, se da información de cosas puntuales, y en la deliberativa empezamos a pensar qué es lo que queremos y a votar, porque nos manejamos democráticamente. Lo que acata la mayoría es con lo que vamos a ir a proponer, uh-huh. ¿Sí? Bueno, el 4 de agosto nosotros ya teníamos una propuesta firme y por parte de ellos no había propuesta. Solo una mención verbal de que querían hacer una propuesta a 12 meses automatizando el IPC. ¿Sí? Bueno, en la próxima mesa nosotros ya dijimos, che, nosotros necesitamos llevar a la asamblea una propuesta por parte de ustedes porque era lo que correspondía, no, que no habían podido trabajar al respecto. Bueno, en la próxima mesa continuaba la idea de 12 meses, corregime Tel si me estoy equivocando, plantean ya una propuesta de 12 meses con automatización de IPC cada trimestral,
2: sí,
3: y un bono bimestral de 100.000 pesos. ¿Sí? A lo que nosotros no tomamos ninguna decisión ahí, bajamos la información a la Asamblea y la Asamblea rechazó la oferta del Ejecutivo. Nosotros volvemos a plantear una nueva propuesta, en esta nueva propuesta, y ya intimamos al Ejecutivo que por favor nos presentaran una propuesta a 6 meses tal como lo había pedido la Asamblea. En la próxima mesa ya nos sentamos y ellos nos ofrecen una propuesta a 6 meses, muy alejada de lo que veníamos trabajando nosotros, y bueno, esa propuesta se bajó a la Asamblea y la Asamblea la rechazó una vez más. Cuando volvemos a decir, che, esta propuesta está muy alejada de lo que nosotros pedimos, nosotros también modificamos nuestra propuesta, la bajamos un poco, ellos igual sostuvieron de que no, de que rechazaban la idea de una recomposición salarial, que para ellos no correspondía. Entonces se cerró el diálogo. De igual modo, estamos hoy una vez más en el ministerio. En el ministerio, por el momento, en la reunión que tuvimos ayer, las partes exponen lo que solicitan. ¿Qué
4: Ahí escuchábamos entonces el reclamo en Mendiolaza y bueno, ¿a cuánto estamos de que se empiecen a replicar estas situaciones en muchos municipios de nuestra provincia?
0: Sí, Reina, claramente porque, bueno, está muy complicada la situación en el municipio y están todos mirando eso que decíamos recién, es cómo van a ser los pagos de las tasas a partir del nivel de endeudamiento que tienen las familias, la mayoría de las familias de nuestro país. Reina, nos vamos yendo ya, pero no quiero dejar de decirles que pueden pasar por CDM Noticias frenando un poquito ahí durante el fin de semana, porque uno a veces durante la semana está con el trote laboral, pero si pueden descansar un poquito el fin de semana y sentarse a leer, abrir el portal cdmnoticias.com.ar, van a encontrar varias notas, sobre todo de la que ha sido la cobertura del informativo en el que estamos en este momento y que compartimos junto a radios comunitarias. Está la nota sobre Paola Libre, está la nota también que realizó nuestra compañera Violeta Collado sobre la finalización de la tercera edición de la Diplomatura de Ordenamiento Territorial, también de la prevención del suicidio, en la semana de la prevención del suicidio, y está con lo que nos vamos ahora, que es la nota completa realizada al presidente de la Comunidad Regional Punilla sobre el reclamo de la situación de las rutas en el país, pero en concreto de la ruta 38 que une las localidades de nuestra región. Nos vamos yendo, que tengan buen día.
4: Muchísimas gracias, Agus. Les invitamos a todos a darse una vuelta por nuestro portal cdmnoticias.com.ar. Gracias.
5: En ese encuentro había gente de la Nación que pertenece al Consejo Federal de Turismo, que articula con todos los organismos nacionales. Y bueno, yo aproveché como representante de la comunidad regional de manifestar mi preocupación por la ruta 38, sobre todo en las calzadas, una ruta que está muy abandonada. No la carpeta, porque la carpeta en muchos tramos está todavía bien, pero en la calzada, las banquinas son realmente un desastre, porque es la parada que hay que utilizar. No podemos tener un valle turístico en víspera de la temporada estival, donde estamos haciendo un esfuerzo desde la comunidad regional con todos los intendentes y jefes comunales del departamento, presentando y poniendo lindos los pueblos para recibir al turista, con una ruta que prácticamente es un peligro para no solamente para nosotros, que lo transitamos constantemente, para las ambulancias, para los bomberos y sobre todo para el turista. Puede pasar un accidente gravísimo porque uno se baja de la ruta y hay lugares que la ruta está totalmente descalzada. Hay lugares donde los alcantarillados, la señalética no se ve porque está tapada por los yuyos. Si no podemos tener una ruta así, yo he pedido ya una reunión con el titular de Vialidad Nacional aquí en la provincia. Vamos a ser atendidos, si Dios quiere, la semana que viene. También lo voy a plantear esta problemática. No nos puede agarrar la próxima temporada estival con la ruta en este estado.
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0: Hola, ¿qué tal? ¿Cómo les va? Qué lindo encontrarme con ustedes cada sábado. Hoy, sábado 5 de septiembre 2026, dos minutos pasados de las 17, quien les habla, Laura Bergerio, hasta las 19 pretendo acompañarlos con canciones. Pero claro, si este espacio de dos horas se llama una canción, por favor. Casi me vengo en parapente, les cuento, porque sopla un vientito frío, pero muy frío. 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Me estoy riendo de verdad, no sé de qué. Sí, ya sé que es raro, no hace falta que me lo digas. Ya sé que es raro, pero estoy tentada, no sé por qué. Bueno, espero que siga así todo el programa, prefiero. Antes de estar enojada, prefiero estar tentada. Te dije el teléfono para WhatsApp, 3548-574279. Y en redes me encontrás Facebook, Instagram, con mi nombre y mi apellido. Así sencillito, Laura Bergerio con B corta. Sí, hoy tenemos un especial. Un especial, permítanme la redundancia. Un especial especial. Porque hoy le vamos a dedicar este especial de media hora de nuestro programa de los sábados a una gran cantante, una gran voz peruana. Ella es Chabuca Granda. Ella ya no está en este plano, pero ha dejado una música maravillosa, porque a ella se la llamaba voz y poesía del Perú. No sé si te dice algo eso. Bueno, en esta semana es una de las personas que tiene su fecha de nacimiento. Es lo que hago yo. Bueno, la semana que viene creo, vamos a ver, me parece que vamos a estar con Freddie Mercury. Pero Freddie Mercury, más allá de que lo voy a hacer, lo hago todos los años. Pero Chabuca Granda nunca le hice un especial. Así que tengo muchas ganas. Ojalá que ustedes que me están escuchando lo disfruten tanto como yo. Bueno, ¿con qué arrancamos? La primera media hora del programa, como digo siempre y me encanta hacerlo, viene cachengue, ¿viste? Porque yo quiero que nos despertemos. ¿Será porque yo vengo un poco dormida? Y creo que todos son de mi misma condición, y muchos. Pero después vamos bajando el ritmo de la música hasta el final, que quiero dejarlo siempre a punto caramelo. Bueno, primero vamos a escuchar a The River y Gonna Move. ¿Nos movemos? Dale. Ahí vamos. No te agrandes, Laura, decir nos movemos y vos no te podés mover. Ahí va.
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Pero qué buen final para este ritmo. Me encantó, me encantó. Hola, Analía. Analía dice, bienvenido invierno y con unas caras. Es lo que le dije al chofer que me trajo de Red Taxi Turbo. Le digo, che, volvió el invierno. Bueno, por lo menos aquí en las sierras, septiembre es así. Y no me asombraría si en cualquier momento nieva, porque ocurre. En Mendoza está nevando, me mandó videito uno de mis hijos. 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Uy, cómo estás hoy, Laura, Dios mío. 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

0: 12 minutos pasados de las 17. A esta hora exactamente me dieron ganas de bailarme una cumbia. ¿Qué querés que te diga? ¿Te gustó, eh? Los Divinos de la Delia Valdés. Qué lindos son.
1: Sí, se suena.
0: La cancioncita, me gusta el título.
1: La canción.

Pero qué lindos son los chicos y la chica de la Delio Valdés. Me encantan, me encantan. Hacen una cumbia muy linda. Ya lo dije muchas veces. No todas las cumbias me gustan, sí las que son bien colombianas. A ver cuándo es esto. Espérate, vamos a ver. Se realiza en Capilla del Monte la fiesta de la yerba mate. Me encantó, la fiesta de la yerba mate. La propuesta comenzará a partir de las 11 en el Salón Vecinal del Faldeo. Bueno, estaremos recibiendo a los integrantes de comunidades Vía Guaraní, no sé si estoy pronunciando bien, Vía Guaraní del territorio Perutí Paranay, señala la convocatoria anunciando que presentarán su yerba mate agroecológica de Aldea Perutí. Bueno, esto comenzó hoy a las 11, hoy sábado 5 a las 11. Se va a extender durante el día, así que si se quieren hacer una escapadita hasta el Centro Vecinal del Faldeo, se van a encontrar con toda esta gente especialista en esto, en la yerba mate. Y bueno, no sé si acá dice, aparte que hay buffet, feria, música en vivo, teñido de lanas, amasado de yerba, círculo de palabras, títeres, sorteo de todo, chicos. Es hoy. Bueno, no les podía avisar más temprano. Les aviso a esta hora que es cuando estoy acá. Me parece muy interesante. El Sweet Home Alabama me gusta por varios intérpretes. Tengo uno acá que espero que te guste también. 1, 2, 3, 4.

0: 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Bueno, yo no sé si estás escuchando, ojalá que sí, porque Lola la semana pasada se bailó, me mandaron video, se bailó todo el tema de Rubén Rada y era muy movidito. Y me pidió otro, le dije, mira, te lo prometo para la semana próxima, que es esta, es hoy. Así que Lola, lo prometió es deuda, Rubén Rada y el cha-cha-cha muchacha.
1: Te quiero decir una cosa.

Bueno, ahora sí llegó la hora de nuestro especial, especial. María Isabel Granda Ilarco, ese es su nombre. Cotabambas, Auraria, es el lugar de nacimiento. El 3 de septiembre de 1920, eso es en Perú. Gran voz y poesía peruana. Voz femenina y poesía peruana. Falleció en Miami el 8 de marzo de 1983, más conocida como Chabuca Granda. Fue una cantautora, folclorista, productora, discográfica, guionista de cine y dramaturga peruana. Compuso y escribió un gran número de canciones de música criolla y afroperuana, así como poesías y guiones teatrales y cinematográficos, y consiguió fama a nivel internacional gracias a temas como La Flor de la Canela, El Puente de los Suspiros, Cardo Ceniza, Fina Estampa. Bueno, los vas a tener hoy todos ellos en el programa, en este especial. Durante 3 décadas de vida artística, atravesó diferentes etapas de inspiración musical, yendo desde las composiciones evocadoras de una Lima señorial y sus personajes típicos, pasando por canciones de compromiso social, hasta la influencia afroperuana en sus composiciones. Vamos entonces con el primero de los temas, Fina Estampa.

cantante peruana, Chabuca Grande. En 1942, ella se casa en Lima, Perú, con un militar brasileño llamado Enrique Demetrio Fuller da Costa, con quien tuvo tres hijos. Chabuca no obtuvo el apoyo de su marido para continuar con su carrera musical, por lo que su vida matrimonial fue breve y terminó en divorcio en el año 1952. Tuvo un escándalo, te imaginarás, para la sociedad limeña de la época. En esa época no se separaban las mujeres porque sus maridos no las apoyaban en su carrera musical, pero ella lo hizo. Tras eso, con casi 30 años, empezó a componer sus propias canciones. Su vida artística atravesó por tres etapas musicales, claro, de eso hablamos. Una primera etapa con la evocación de una Lima antigua y tradicional como inspiración, pasando por una etapa de compromiso con la canción de temática social, hasta finalizar por una última etapa de influencia y rescate de la música afroperuana. En este especial dedicado a la gran Chabuca Granda, vamos a escuchar La Flor de la Canela.

Chabuca Granda, a quien hoy estamos homenajeando, humildemente, claro, con este especial.

especial. Ella influyó en diversos artistas peruanos como Susana Vaca, Eva Ilión, Chen Marco, Juan Diego Flores, entre otros. Y sus canciones fueron versionadas por importantes intérpretes internacionales como María Dolores Pradera, Caetano Veloso, Joaquín Sabina, Soledad Pastorutti, Juan Diego Flores, Julio Iglesias, y también la lista es larguísima de cantantes internacionales que versionaron sus canciones. En el año 2017, su obra musical fue declarada Patrimonio Cultural de la Nación. Y en 2019, el gobierno peruano le concede, a título póstumo, la máxima condecoración nacional, la Orden del Sol de Perú. Sus padres fueron ingenieros. El padre fue ingeniero en minas, Eduardo Antonio Granda San Bartolomé, hijo del matemático y educador peruano José Granda. Isabel Susana Larco Ferrari, su madre, trujillana, perteneciente a la familia Larco. En 1923 la familia se trasladó a Lima, realizó sus estudios Chabuca en el Colegio Sagrados Corazones Belén. Comenzó a cantar a los 12 años de edad y debido a su voz de soprano, integró el coro de su colegio. Se repite esa historia, ¿no?, en otros cantantes. Además, fue nombrada vicepresidenta de la Asociación de Canto de ese mismo colegio. Estamos con el tercer tema de ella, es el Puente de los Suspiros.

See ya. Bueno, estamos en el final de este especial. En 1950, Chabuca compuso la canción La Flor de la Canela y lo hizo en honor a Victoria Angulo, una lavandera afroperuana. Su fama como compositora alcanzó un nivel nacional en el 1954, cuando el conjunto Los Chamas grabó La Flor de la Canela. Esta composición traspasó incluso las fronteras nacionales hasta convertirse en una de las canciones más representativas de la música peruana. Fumadora empedernida, fue aquejada de una enfermedad que afectaba a su laringe. Viajó a Alemania en 1956 para tratarse y en 1958 se sometió a una operación en la glándula tiroides, en la que le provocaron una lesión en el nervio laríngeo que hizo que cambiara su registro de soprano a contralto, al convertirse su voz más grave. El 16 de agosto de 1980 sufrió su primer infarto estando en un show con 15.000 espectadores en Bogotá. En el 82 llegó el segundo infarto. Estaba en Lima. A Estados Unidos viajan para someterla a una operación a corazón abierto el 2 de marzo del 83. Y finalmente, lamentablemente, fallece debido a complicaciones del posoperatorio en la madrugada del 8 de marzo del 83, dejando más de 400 canciones compuestas. Sus restos fueron trasladados a Perú el 12 de marzo. Al día siguiente, un cortejo fúnebre integrado por artistas peruanos y argentinos y miles de admiradores partió desde el convento de los descalzos hasta el cementerio El Ángel y fue enterrada junto a sus padres. Bueno, obviamente que la vida de Chabuca Granda es mucho más grande para contar, pero como siempre les digo, es lo que voy ocupando en esta media hora que le dedico a distintos cantantes. Vamos a cerrar este especial con la canción Cardo o Ceniza. Y como siempre digo, espero que les haya gustado.